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5: ¿Quién la va a tocar en vivo? Pues yo la voy a tocar, compadre.
6: Probando, sí.
5: Y ahí está. 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
1: Muchas gracias a todos ustedes. Thank you very, very much. ¿Están disfrutando, sí o no?

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1: ¿Qué tal? ¿Cómo le va? Yo soy Marina Rosado y esta es la información más relevante hasta este momento. El Senado estadounidense aprobó un proyecto de ley para financiar a las agencias de control migratorio del presidente Donald Trump. Los senadores votaron 52 a 47 a favor de aprobar la ley de 70 mil millones de dólares que ahora financiará al Servicio de Inmigración y Control de Aduanas, es decir, ICE, y a la Patrulla Fronteriza durante los próximos 3 años hasta el final del mandato de Trump. Lo anterior está sucediendo luego de que los demócratas bloquearan esos fondos durante meses. Este proyecto de ley ahora pasará a la Cámara de Representantes, donde se espera que sea abordado la próxima semana. La votación final se produjo poco antes de las 5 de la mañana, hora de Washington, este viernes 5 de junio. Para La Nueva, yo soy Marina Rosado.
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0: días, mi gente. Buenos días.
1: Buenos días.
0: Mi raza trabajadora, ¿cómo está, mi gente? Buenos días. Un placer acompañarnos esta mañana. Un placer estar con ustedes esta mañana. Aquí está también el compa Chochemán.
1: Eso es lo que soy yo.
0: Está el compa Rolis
2: también
0: esta mañana.
2: Buenos días.
0: Buenos días.
2: Buenos días. Feliz inicio de semana.
0: Gracias a usted que está en sintonía en este momento. Muchas gracias. Y bueno, recuerde que tiene una cita con nosotros ya este jueves allá en Greener Green, Guitars and Cadillacs. 1:00 p.m. en las puertas, 2:00 p.m. arranca el partido.
2: Uh-huh.
0: Es algo histórico esto, ¿eh?
2: Sí.
0: Es algo histórico, es la inauguración de la Copa del Mundo, que la va a poder vivir por la estación oficial de la Copa del Mundo, que es la nueva, la estación de la raza. Ah, 1:30 p.m. comienza la transmisión aquí al aire desde el Estadio Azteca, bueno, el Estadio Azteca, o como le llamen ahora. Y bueno, le cuento que bueno, pues todo listo, histórico, porque es la tercera vez que arranca un mundial en el Estadio Azteca, que es algo realmente, ningún estadio tiene este privilegio. Así es que bueno, pues, por tercera ocasión, el mundial se celebra en México, que fue en el 70, en 86, que por cierto, en 86, muchachos, el mundial va a ser en Colombia. Y lo cambiaron de último minuto a México. Interesante la historia de este mundial, porque iba a ser en Colombia 86.
2: Yeah.
0: Debido al narcotráfico lo cambiaron a problemas de Colombia, lo cambiaron a México. ¿Y por qué? Porque nada más había un solo país en el mundo que estaba listo para entrarle al ahora sí que al desquite.
2: Acaban de abrir el Azteca.
0: Ese fue en el 70. Donde ganó Edson Donantes de Brasileiro. Pele. Bueno, gente, buenos días. ¿Cómo están, mi Rolis?
2: Muy bien, muy bien. Feliz lunes, inicio de semana. Ya levántese.
0: Mi Chochemán, cuéntame cómo es el clima,
2: en
0: por
2: estos
0: favor.
2: Momentos,
0: porque no me digas que va a llover esta semana. Sí. Por favor, no me digas que
2: ahorita
0: va a llover esta semana.
2: Parte como a las 8:30, 9 va a comenzar a llover.
0: Oh, que la canción. Bueno, con que yo hoy está bien.
2: Sí, va a estar amanecemos a 71, la alta de hoy va a pasar 87.
0: Muy bien, muy bien.
2: Nublado y pues obviamente húmedo.
0: Listo. Bueno, eso es algo natural, la humedad en este momento. También, oiga, esta semana arranca la Serie Mundial de Colegios aquí en Omaha. Así es que la ciudad se viste ahora sí que de gala, ¿eh?
2: Así
0: y
2: es.
0: Y lástima que, bueno, eso de que se viste de gala es entre paréntesis, porque la verdad no estamos al 100 como para recibir gente en este momento. Sabes que vas a, que estás en tu casa, ¿no?
2: Sí.
0: Ahí de fodongo. Y no has ni lavado los trastes.
2: Andamos
0: y no,
2: bien jodongos ahorita.
0: Y te cae un amigo, un familiar, el compadre te cae,
2: cabrón.
0: ¿Qué haces, cabrón?
2: Esconde todo.
0: No, metes todos los platos en ahí abajo en el lavabo, porque bueno, pues así está Omaha en este momento, en serio.
2: Sí.
0: No estamos en el mejor momento para recibir gente, pero ahí está la situación del College World Series y por supuesto también que arranca la Copa del Mundo aquí a 3 horas. Donde, bueno, pues es una locura allá en Kansas City. Ya se armó así en Kansas City. Ya se armó en Kansas City.
2: Donde quiera.
0: Me cuenta un amigo mío que, bueno, pues, tienen ahora sí que excelentes, ahora ya está, es en eventos. Tenemos un, por cierto, vamos a tener un colaborador, muchachos.
2: Okay.
0: En Kansas City. Vamos a tener un colaborador que nos va a estar mandando videos y información de allá de Kansas City, Así es que, bueno, pues ahí está, la información. Bueno, arrancamos entonces, buenos días, mi gente. Si usted cumple años hoy, día 8 de junio. Muchas felicidades, y bueno, le cuento que bueno, pues hoy 8 de junio es el día de San Maximino.
2: Maximino.
0: A todos los Maximinos, muchas felicidades.
2: A todos los Max.
0: Yo tengo, conozco uno, mi compa Max allá de Máximos Cantinas, un saludo al compa Max.
2: Órale.
0: Maximino de Máximos Cantinas allá en El Fon. Hay mucho que platicar esta mañana,
2: Muchas.
0: Hay muchas cosas, muchas notas locales y nacionales, así es que vamos a hablar.
2: Mundial.
0: Notas del Mundial.
2: Sí. Así
0: claro
2: es.
0: Que sí. Te voy a comentar acerca de el caso de Memo Ochoa, muchachos.
2: Oh,
0: hablando de historia.
2: Uh-huh.
0: 6 mundiales.
2: 6 mundiales.
0: Ya, para Memo Ochoa. Y esta vez entró de panzazo, porque bueno, la verdad entró porque se lesionó el tercer portero. Ahora, el tercer portero casi no juega. Pero bueno, hablamos de eso más adelante. ¿Qué más tienes por ahí, mi Chochemán, en Notichisme? Por favor, resalta.
2: También tenemos algo acerca de la Copa, porque probablemente ya viene
0: ya.
2: 4 días. Vamos a hablar acerca del Monterrey, lo que está pasando.
0: Okay.
2: Por la Copa.
0: Muy bien, vamos a hablar de Monterrey. Y bueno, pues, Rolis, ¿qué hablamos también más adelante? Cuéntame.
2: Sí, no, de hecho, tenemos ahí unas cuantas notas más acerca del Mundial.
1: Pero también tengo una nota acerca de la Casa Blanca y del cuadrilátero ese. Uh-huh. Que, bueno, les damos una actualización de lo que está sucediendo con esta celebración o con esta pelea de la UFC allá afuera de la Casa Blanca.
0: Esta pelea va a ser el 4 de julio, ¿verdad?
1: Es el mes de junio.
0: Este
1: junio.
0: Entonces esta semana ya.
1: Sí.
0: ¿Es el domingo?
2: Algo sí, es el cumpleaños del Trump y de la
0: El 14 es domingo. Sí,
1: el 14 es este domingo, pero creo que es hasta el 20 y tantos.
0: Okay, bueno. Sí. Ya sé, lo
1: van a hacer. Para coincidir más o menos con los dos, ¿no? Es que el cumpleaños de el país y el cumpleaños del Trump.
0: Fíjate, lo voy a poner a prueba, muchachos. Uh-huh. ¿Qué más celebra el día 21 de junio? A ver.
1: ¿De los padres?
0: Bueno.
2: Yeah.
0: Vale.
2: Yeah. Father's Day.
0: Porque los papás valemos madres todo el tiempo. Bueno. Listo, mi gente. Arrancamos entonces con lo que pasa un día como hoy. Notichisme y mucho más en esta mañana. Buenos días. Aquí está Capaz de la Sierra. Buenos días.
2: Este es Capaz.
0: Hola.

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1: Oye, nos perdimos a los Mirlos. Le mandé un mensaje a ellos. Le mandé un mensaje el jueves. Uh-huh. Y no me contestaron como hasta el viernes, como al mediodía.
2: Qué la.
1: Y, oye, sí, vamos a colaborar. Le digo, no, compadre. ¿Ya para qué? Ya para qué. No sé cómo les ha ido con... ¿Dónde estuvieron? En
2: el de Flora.
1: ¿Nadie sabe cómo estuvo?
2: Tocaron 2 horas, estuvo más o menos y sí.
1: Está. ¿Tuvo gente?
2: Sí, tuvo gente.
1: Ah, bueno. Bueno, que más que todo gente americana, ¿no?
2: Bueno, la nota que me dieron fue parte de un americano, el manager de la tienda de discos de ahí del centro.
1: Ah, sí. El es que se fueron a escuchar cumbia amazónica. Caray. Andan por aquí, ¿no? A ver si andan por aquí nomás, así, ¿no?
3: Los traemos aquí,
1: ¿no? Aquí al estudio. Sería interesante, ¿no? Porque esta canción es más popular que... Es casi esta, casi como Juana la Cubana. Como, bueno, muy una popular, clásica, ¿no? La cumbia de los pajaritos. Bueno, listo, mi gente. Muchas gracias por comenzar esta mañana. Vamos directamente a lo que será un día como hoy. Uh-huh. Rapidito. Y bueno, pues después hablamos de la Copa del Mundo porque ya estamos a la vuelta. 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Bueno, toda la información en redes sociales. Vámonos con esta nota. Un día como hoy ya celebra el Día Nacional de los Océanos, muchachos.
2: Océanos.
1: De los océanos, exactamente. Que da miedillo, ¿verdad?
2: Sí.
1: No sé por qué, pero... Hombre, otra vez estaba viendo un pato que estaba en Australia, no sé dónde andaba en el océano. Espérate, no le hacía un cocodrilo, ¿no? Porque allá los cocodrilos son de agua dulce.
2: Sí.
1: De agua salada, perdón. Porque supuestamente, yo pensé que los cocodrilos nomás estaban en lagunas, en lagos, pero no, también en mar.
2: En el océano.
1: En el océano, ¿sí? También, allá los cocodrilos. Mira, están en el... O sea, que es un tiburón. Uh-huh. No sé, pez espada, no sé, pez tigre, pero cocodrilo, cabrón.
2: Está raro, ¿no?
1: No, está rarísimo, pero...
2: De repente también ya los tiburones van a volar.
1: No, se están adaptando, ¿no? ¿En serio?
2: Como el
1: Shark Meter. Bueno, hoy es el Día de los Océanos, muchachos, que bueno, pues es una cosa muy hermosa. No hay nada más, en serio, no hay una cosa más hermosa que estar en un océano, o sea, enfrente del mar, ¿sí o no?
2: Sí.
1: La neta,
3: sí.
2: Yo pago mi celular me aplasto.
1: Yo cuando salgo con mi familia de vacaciones, me levanto temprano, ¿verdad? Me voy a trabajar enfrente de la playa. Es una cosa muy, pero muy...
2: No, si la belleza natural, son las playitas o lo que son los cráteres, así como el Grand Canyon, también es hermosísimo.
1: Pero dicen que no por nada la... ¿Cómo dicen? En el mar la vida es más sabrosa, ¿no?
2: Ándale.
1: Algo así. Bueno, listo. Así es que ahí está... A ver cuándo es la próxima vez que nos podemos poner ahí en la playa, porque bueno, es una cosa fenomenal. Hoy también celebra el Día Nacional de Nombrar Tu Veneno.
2: ¿Cómo estás?
1: Nombra tu veneno. Yo le voy a decir a Chochimán que es el veneno de él.
2: Sí.
1: Las galletas marías,
2: Y las de animalitos.
1: No le pongo un paquete de galletas marías al Chocho porque... parece Pac-Man.
2: Ándale, te como...
1: A ver, ¿qué más, Rolis?
2: ¿Qué más,
1: Chochimán?
2: Mi veneno.
1: A ver, Chochimán. Así que dices, no, aunque esté... Y es que supuestamente... Hay una frase que dice, ¿no? Con eso me envenenas.
2: Sí.
1: Ándale. Es que aunque sepas que está hasta echado a perder...
2: Ándale.
1: Te lo comes, güey.
2: No, pues...
1: A ver, nombra tu veneno, Chochimán. Sí, ¿algo más que las galletas marías que te guste a ti?
2: Pues hay muchas cosas.
1: Muchachos, ok, empiezo yo.
2: Ándale.
1: Los chiles rellenos.
2: Con eso te envenenas.
1: No, papá.
2: No, sí.
1: Con los chiles rellenos a mí. chile relleno, ¿no? Con, no, no un sí, chile sí. relleno, ¿no? Chile relleno.
3: Sí. No, a mí el chorizo con huevo.
1: Ay, papá.
3: Eso sí.
2: Pero usualmente esa frase se refiere a bebidas, ¿no?
1: Bueno, pues...
2: bebidas alcohólicas, pero lo que te haga daño es básicamente veneno.
3: Pues la soda.
1: Es que, mira, si yo digo cuál es la cerveza que yo tomo, lo van a decir la
2: gente. Casi, casi como un placer gustoso, ¿no?
3: Pues la ultra.
1: La ultra.
3: a mí lo que, es lo que yo tomo yo también.
1: Toma un ultra, güey. Yo, ya, mira, tengo una cosa. Me atrevo a decir yo que la ultra ya sobrepasó a Bud Light.
3: Sí.
1: O sea, la modelo es la jefa, ¿no? Uh-huh. La neta. La modelo es
3: La que rifa.
1: De ahí para allá, yo pienso que la ultra ya se fregó. Y yo quiero pensar, mano, la neta. Yo veo que es algo psicológico. Es nada más por la maldita canción de las
3: ultras.
1: Yo pienso que es nada más por esa. Ultra le da una lana a calibre 50, como no te imaginas, ¿eh? Sí. Porque la neta, por esa canción la gente toma ultra, en la neta.
3: La neta, sí.
1: Porque sabe re feo, güey.
3: O sea, güey, agua. No tienen
1: por agua, ¿no?
3: Sí, por agua.
2: Que la borra, ¿eh?
1: Bueno.
3: No, te ves, pero tiene más sabor, ¿verdad?
1: Es bueno para la dieta.
2: A mí se hace que el pollo frito.
1: ¡Ah! Un pollo frito, claro que sí.
3: A mí las carnitas.
2: Sé que es malísimo y engorda bien, machín, pero híjole, no, es mi debilidad.
3: A mí las carnitas. Sí.
1: Las carnitas. Bueno. Por cierto, vamos a estar con los amigos de, la Casa del Pollo, muchachos. Ahí, antes del Día del Padre. Y vamos a hacer una promoción ahí con los de, amigos de Casa del Pollo. Todo mundo a ti, entonces, ¿sí, Rolis? Hablando de pollo frito.
3: No le dicen dos veces.
1: Listo, muchachos. Y también un día como hoy, bueno, a lo mejor se lo podemos poner más adelante, ¿no? En el tema del chichat. Que nombra tu veneno. Pero también tiene que ver con la bebida, ¿no? También.
3: Sí.
1: Bueno. Hoy es el día de, National, el día de los mejores amigos, chamacos.
3: Best friends.
1: ¿Cuál es tu mejor amigo? ¿Quién es tu mejor amigo? Que tú dices, seguramente es tu cómplice, es tu cómplice, es tu camaraya, camarada. Yo, la verdad que bueno, pues te puedo decir que, best friends. Bueno, tengo un amigo, muy amigo. Ahí en Califas, pero mis amigos de la SECU también son buenos amigos, mis amigos de la SECU.
2: ¿Se han escuchado esa de los brothers esquimales?
1: No. ¿Qué es?
2: Que dice, tú no eres mejor amigo de tu brother acá, tú no eres brother hasta que no eres esquimal. Y se refiere a que se han dormido con la misma
3: vieja. Órale. Antes sí tengo amigos.
2: Así tienes Eskimo Brothers.
3: Juice Brothers.
1: Oye, el chichat. ¿Ya has dormido con la...?
2: Oye, está bueno ese tema.
1: No, está...
2: Pero nada, luego la gente no quiere
1: decir... No, así nada. ¿Quién va a decir? No más yo, chamán. Dice, hoy es el día mundial de... El tumor de cerebro. Que, híjole, estamos yo de esto sí, que me libre Dios, porque este es... si hay enfermedades silenciosas, mano, una de estas es esta. Que no te das cuenta de que ya es demasiado tarde. Pero bueno, ahí está lo que será un día como hoy, mi gente, en este día 8 de junio. Y bueno, pues, una vez más, felicidades a todos los maximinos el día de hoy. Vamos con el notichisme del Chochemano,
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1: Porque no está el Chochemán en Notichismo. ¿Qué tal, Chochemán?
3: Notichismo, tenemos algo, vamos a hablar acerca de Monterrey.
1: ¡Ajúa!
3: Monterrey, bueno, obviamente, una fue de que, pues, obviamente, ya están a días.
1: Ya están.
3: Ya están a días de, obviamente, de comenzar en la...
1: 4 días, Chochemán.
3: Ya también eran muchos turistas. Pero, lo que está haciendo Monterrey y la gente está quejando es de que...
1: Ahí está, por esto.
3: Del aeropuerto a Monterrey.
1: Ajá.
3: Obviamente, pues hay colonias.
1: Ah, claro.
3: Hay colonias, pero hay muchas colonias muy vulnerables.
1: Muy...
3: Pobres.
1: Muy jodidas, pues.
3: Jodidas.
1: ¿Y no?
3: Y lo que está haciendo Monterrey es que le está poniendo bardas, güey.
1: Hijo.
3: Bardas para cubrir las zonas vulnerables.
1: O sea que se avergüenzan de su gente, se puede decir.
3: Sí. Más bien que sí. Están poniendo bardas y mallas. Muchos tienen mallas. Y le están poniendo que la FIFA y todo ese rollo. Y muchos están haciendo bardas para para que, pues, obviamente, cubrir.
1: No, que no manches.
2: No, y es que la zona esa, de ahí donde está el
1: ¿cuál zona estadio, es? Primero, ¿cuál zona es, perdón?
2: Es ahí en Guadalupe. Ok. En Guadalupe, y no, claro. Sí, esa zona alrededor del estadio, ¿cuál? Sí está.
1: Es muy pobre.
2: Sí, es media, sí, es para los plebes. Sí.
1: Ok, es para la plebada.
3: La plebada.
2: Ahí está cerca también el zoológico y todo el rollo, pero como quiera.
1: Y te digo una cosa. Uh-huh. Sin temor a que, antes que me dijera, ya sabía yo eso, mi uh-huh. de que el estadio está en la zona pobre. ¿Por qué? Uh-huh. Porque nunca van a construir un estadio en una zona donde el pie cuadrado vale, está, es caro, ¿me entiendes? Uh-huh. Sí, sí. O sea, lo mandan a las zonas ¿por pobres? ¿Qué? Porque hasta la gente pobre, pues nomás la remueven.
3: ¿Sí?
1: Uh-huh. La sacan, ¿no?
3: Ándale.
1: Llegan y ¿quién anda ahí? No, salgas ya. ¿Por qué? ¿Va a haber estadio? Pues. Espérame, yo vivo aquí. No, no se importa.
2: Sí, no, y siempre que traten de modernizar todo, pues sí, todo sube de precio.
3: Lo localizan.
2: Gentrificación. No.
1: Véalo por el lado bueno, va a tener estadio, va a poder vender aquí afuera. Oye, muchachos, esto pasó en Los Ángeles, mano. Hay un sentimiento de uh-huh. la comunidad chicana en Los Ángeles. Ya está muriendo esa generación, la verdad, en Los Ángeles. Uh-huh. Porque así lo sacaron para construir el estadio de los Dodgers.
3: Oh, sí.
1: No, gacho, man. Así. Choche con bulldozers, cabrón. Vamos. Así a lo machino. Pero bueno, entonces en esa.
3: Chino.
1: Exactamente. Entonces esa área, Rolis, es muy pobre, el área de Guadalupe.
3: Sí, sí, sí. Sí, sí. Es donde está el estadio ahorita.
1: Fíjate.
2: Y tiene varias colonias alrededor.
3: Pero también están construyendo bardas desde del aeropuerto hacia Monterrey. O sea, que el aeropuerto está en Apodaca.
1: Digo, ¿por qué mejor es el lana? No son la gente.
3: Pues sí.
1: La bardita es cara, ¿no? Las barditas son caras.
3: Sí, carísimas.
1: Que a cada quien le dirá, ahí le van. No sé,
3: una felicidad.
1: 20,000 pesos. No sé ni cuánto es eso. Son $1,000, ¿no? 20,000 pesos.
2: Sí, sí, más o menos.
1: Ahí le van 20,000 pesos para que ahí le dé una pintadita ahí, un Mickey Mouse a su casa y.
3: Sí.
1: No, pongan un balón, hombre, para que vea que estamos,
3: del, no, pero sí,
1: del mundial.
3: Se pasó adelante. Ahorita la gente está, obviamente, pues, bien, como dice, enojada porque.
1: No, claro que sí.
3: Porque supuestamente. ¿Cómo se llama? Música en mis lentes. Pues la gente está ahorita. Ya la quité. Ahorita en estos momentos la gente está enojada porque obviamente dicen que, pues obviamente se ve una bardota enfrente de su casa y aparte no. Dice que les cubre el viento que, pues, que.
1: El aire. ¿Se ahogan?
3: Pues dice que no les falta aire ahí, digo, ¿cómo les va a faltar?
1: Bueno, aquí el punto principal es que, claro, ¿no? La ciudad de Monterrey no quiere mostrar el lado parece malo del sí. pueblo. Eso pasa en todas partes. Cuando fue el Mundial de Brasil pasó
3: lo mismo. Creo que me dijiste eso, que en Brasil pasó
2: lo mismo. Cuando vas a tener compañía en tu casa, ¿va? ¿Ya? Y dices, tengo que limpiar.
3: Y dicen que.
2: Y lo haces toda última hora.
3: Haz de cuenta que están echando la tierra abajo de la alfombra.
1: Más o menos, sí, es cierto, sí. Eso es cierto.
3: Y pues ahorita en su momento están en esas, pues...
1: Mira, un turista que viene de fuera, uh-huh. sabe bien que en una ciudad hay partes pobres uh-huh. y hay partes ricas,
3: sí.
1: ¿No?
3: Sí.
1: Y es más, la parte pobre muchas veces viene siendo un parte, como algo de turismo, ¿no? Uh-huh. Pero, es lo que te digo, o sea, es realmente, es vergonzoso que una ciudad se apene, ¿no? De eso.
3: Sí.
1: De una parte de su pueblo. Igual, yo pensé que Guadalupe estaba bonito, fíjate.
3: No.
1: Entonces está.
3: Hay partes bonitas.
1: Bueno, listo, muchachos. Entonces ahí está la nota del Notichisme de Chochemán. Así que es. Bueno, allá se avergüenzan.
3: Y ahorita en este momento también en la Ciudad de México tienen problemas, obviamente, pues, con el aeropuerto también.
1: Problemas del Sofi, que se va a quedar sin empleados. Vamos a hablar de eso más adelante. Más sí. Más, porque es una nota del Rollis. Se va a quedar el estado de Sofi sin empleados. Tienen, oye, qué buen momento, ¿no? Para irse a huelga, ¿no? Ay, papá, ¿qué pasó? ¿Cuánto vas a pagar? No, que 1,000. No, 900. No, okay. Ahí te dejo con un mundial, cabrón. Hablamos de eso. Bueno, hablamos de eso. ¿Y qué otra nota por ahí, mi Rollis?
2: Vamos a hablar acerca de la Casa Blanca.
1: Okay. Oh, ¿y su cuadrilátero?
3: ¿Octagón? ¿Es un octagón?
2: Octagón, sí.
1: Oye, tengo al amigo Darren en la línea telefónica que por ahí... Oye, Darren.
4: ¿Qué onda,
1: buenos días, compadre, buenos días. Escuché la canción que me mandaste. No tengo tiempo, no la pude bajar, pero la bajo para mañana, ¿ok? Nos manda una...
4: Oye, la gente de la América.
1: ¿De la América?
4: De Pumas.
1: Ok. Síguele. Hasta que llegues por azul, te aplaudo.
4: ¿Qué? ¿De Chivas?
1: No.
4: ¡Órale!
3: No, eso es nada.
1: ¡Dicro azul!
4: ¡Qué Cruz Azul!
1: ¡Eso!
3: ¿Campeones? ¿O?
1: Campeones, aunque no le...
3: Aunque le duela.
1: Oye, miraron, escuché tu canción, muchas gracias, la pongo mañana, con mucho gusto la cancita, que tengo más tiempo, pero bueno. ¿Todo listo para el Mundial, mi Dairon, o qué?
4: Oh, listísimo, mano, listísimo.
1: Eso.
4: Me encanta el fútbol y preparado para ya, empieza este fin de semana que viene ahora.
1: Ya. 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
4: Claro que sí.
1: Con una mamalona para que la gente iba vendiendo mamalonas en el watch party. Sí, señor, pues bueno. 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
1: 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Dairon, muchas gracias por esa información y, bueno, pues estaremos en contacto toda semana y, bueno, se viene un mes de Mundial, mi Dairon. ¿Cómo ves?
4: Así mismo, a disfrutar mucho de las pasiones del Mundial, a disfrutar mucho del fútbol. Bueno, creo que todos los que estamos aquí en la radio ahora mismo amamos el fútbol y pues nada, disfrutar la selección de México, Brasil, la de España, todas las selecciones de nivel mundial, porque realmente es un espectáculo.
1: Oye, yo pensaría que porque está Curazao, o quién más están del Caribe, pues los cubanos van a apoyar a Curazao, pero no, ¿verdad?
4: No, los cubanos se van a Brasil. Los cubanos muchos le van a Brasil, le van a Argentina, algunos a Alemania, a Francia, algunos.
1: Bueno.
4: Cosas así.
1: Ahí está. Vamos, Pedro, muchas gracias, compadre, cuídate mucho.
4: Muchas gracias, hermano, ahí nos vemos, muchas gracias.
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1: Listo, gracias, Dairon, cuídate mucho, compadre.
4: Cuídate mucho, hermano, bye.
1: Ahí está, va. Llegó Curazao, por si sacaron un video, no sé si es cierto o no, esto. Llegó Curazao aquí a Estados Unidos y en lugar de llevarles un autobús de esos de coach, ¿no? De esos
3: sí,
1: muy
3: sí,
1: fregones, ¿no? De dos pisos. Fueron en una guagua. Le llevaron un autobús como un urbano, güey.
3: ¿Oh, sí?
1: Sin puertas. Sin ventanas, güey.
3: Uh-huh.
1: Y llegaron al centro de entrenamiento con la música todo y cantando y se escuchaba muy, muy chido, la verdad. Si encuentro el video, está muy suave. No sé si sea verdad esto, ¿no? Porque ya es que uno a veces no puede creer lo que ve, pero lo estaban viendo en los comentarios y no, mira que nada más que buena onda, ¿no? Que no se les ha subido a los de Curazao. Es que por más, ya, vienen a jugar tres partidos, o sea, no se les puede subir tampoco mucho a los muchachos. Vienen de vacaciones, ¿no?
3: Sí.
1: Vienen de vacaciones.
3: ¿Y para dónde se fue Japón?
1: Ahorita te digo, okay. Aquí tengo la lista de dónde están, los,
3: pobrecitos.
1: Exactamente.
3: Dice que parece un establo el de los tigres. Dijo, así dijeron. Dice,
2: fueron a entrenar después a la Universidad de Medicina.
1: Okay.
2: De la uni, pero también como que ya no estaba en buenas condiciones.
3: Hey.
2: Y luego creo que los Rayados también les prestaron el campo.
1: ¿Tuvieron?
2: Pero ya después, al último sí tuvieron un par de entrenamientos ahí en el de Tigres, como quiero.
1: Tuvieron cuatro años para prepararse, cabrón.
2: Exacto, es lo mismo con las bardas y todo.
3: Sí.
2: Años y años de poder arreglar, darle
3: mantenimiento a la ciudad.
2: Exactamente, y por eso te digo que parece que vas a tener visita y todo lo haces a última hora.
3: Creo sabían.
2: Y nada más escondes la.
3: Cuando AMLO. De que estaba AMLO, ya sabían que iba a estar el
1: Mundial.
3: El Mundial ahí.
1: Lo único que puedo decir yo es viva México, acá.
3: Pero ahora.
1: Regresamos después de esta pausa.
3: Última.
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0: Lo esperamos este próximo día jueves, así es, en el primer Watch Party, primera fiesta futbolera, exactamente, que le ofrecemos a usted ahí en el Green Green y Tarzan Cadillacs. Así es que bueno, este próximo día jueves nos vemos a la 1 de la tarde, ¿eh? Estarán las puertas, puede traer su silla para estar cómodo. Puede traer sombrilla si quiere porque va a estar soleadito, ¿verdad? Tenemos ahí una carpa, un par de carpas para que la gente esté tranquila ahí disfrutando del juego. También está la zona del balcón y bueno, pero si quiere traer su sombrilla, su sillita para que esté contento, alegre y cómodo, con mucho gusto está más que invitado. Estacionamiento gratis, entrada gratis para ver el primer juego de la Copa del Mundo, que es algo histórico, la verdad, algo histórico. México contra Sudáfrica. Se repite, muchachos, se repite la historia, ¿eh? Se repite la historia del Mundial, mi Chocheman.
1: Después de 20 años.
0: Después de 20 años, exactamente, se repite el Mundial, como de la, bueno, la innovación del Mundial. Ahora, espero, está bien una cifra yo, muchachos, que da miedo, ¿eh?
1: Sí.
0: Porque México nunca, déjeme chequear esa cifra de vuelta, pero creo que nunca ha ganado un partido donde inauguró un Mundial. Así es que no le va muy bien a México.
1: ¿Cuántas veces ha inaugurado el Mundial?
0: Fíjate que varias veces, yo me quedé sorprendido con esto. Pues esta nota la tengo por ahí, pero la última vez que jugó contra Sudáfrica le fue mal, perdió, ahí en Sudáfrica. Le metieron un golazos, la verdad, ahí a los sudafricanos. Y México pues arrancó mal el Mundial, un Mundial que fue muy triste, la verdad, para México. Pero bueno, listo, vamos a hablar acerca de esto previamente porque bueno, pues... ¿qué tenemos por acá? La nota de el SoFi, que bueno, pues hay amenaza de huelga, ¿verdad? En el estadio de Los Ángeles. Al parecer, bueno, pues los empleados eligieron el mejor momento para irse a la huelga. Están amenazando, ¿no?
1: Sí. Es una amenaza que obviamente comenzó, ya tiene varias semanas que están hablando de la huelga. Pero ahora sí... Pero se viene en serio,
0: Se viene en serio. No, es que es el mejor momento, ¿no?
1: Sí.
0: Cuando también en Nueva York los empleados de transportación, los autobuses y el trenes, estaban también amenazando también con irse a la huelga, previamente por, pues usando lo que viene siendo la Copa del Mundo, ¿no? Como arma, ¿no? Así es que bueno, pues ahí está la situación. Vamos a ver qué pasa con Los Ángeles. Yo pienso que...

0: amigos, amigos que aplicaron para ser voluntarios del mundial, ¿verdad? Ajá. Y te hacen pruebas, ¿eh? Te hacen pruebas para trabajar gratis.
1: ¿Qué hubo? Yo también había varios voluntarios también en el Estadio Azteca también.
0: No, no, es que, mira, Andrés, como, Choche, como la Copa del Mundo es un non-profit, uh-huh. es una organización sin fines de lucro, uh-huh. ellos pueden contratar los voluntarios que ellos quieran
1: sí.
0: y no pagarles absolutamente nada. Uh-huh. Es más, te pagan dándote una camisita del Mundial uh-huh. con la que vas a trabajar, ¿no? O sea, no es de que ahí te va la camisa oficial de la selección mexicana. Pero bueno...
1: No, y luego, bueno, pues en sí, lo que es la organización que está haciendo esto se llama Unite Here Local.
0: Ey.
1: Y dice que representa al personal del SoFi Stadium.
0: Ajá.
1: Informó que el 96% de sus miembros votaron a favor de la huelga. Y bueno, también se menciona que una de las principales preocupaciones, si no la preocupación principal, es que es la presencia de ICE en las instalaciones, declarando la semana pasada una trabajadora de nombre Yolanda Fierro, dice, mis compañeros y yo tenemos un poco de miedo de venir a trabajar porque tengo muchos empleados que están aquí con visas de trabajo de diferentes países.
0: Uh-huh.
1: Y bueno, pues ya como lo sabemos, el ICE, ¿verdad? El Departamento de Seguridad Nacional, pues ha insistido que los agentes de ICE estarán en el estadio para perseguir a pues este tipo de,
0: bueno,
1: los llaman traficantes y falsificadores, ¿no?
0: Sí. Fíjate que, bueno, yo entiendo esto, que uh-huh. haya seguridad de más, ¿no? Porque es un mundial, muchachos, tiene que haber seguridad, ¿no?
1: Sí.
0: Va a haber agentes encubiertos, va a haber gente experta en bombas, de todo, que uno no ve, pero están presentes, se lo puedo asegurar. Y en este caso de ICE, estos van a ser visibles. Uh-huh. O sea, eso es lo que pasa con esos cuates de Departamento de Seguridad. De que, bueno, pues en verdad van a andar con sus chamarronas. Ojalá no anden enmascarados.
1: Sí.
0: Y no, imagínate nada más qué imagen, ¿no? Va a dar el país a toda la gente que va a visitar los Estados Unidos.
1: Uh-huh. Así es que... Mencionaron que también que las negociaciones darían comienzo una vez más o regresarían el día de hoy.
0: ¿Mm?
1: Y bueno, pues tienen hasta el viernes que va a ser el primer partido ahí en Los Ángeles.
0: Perfecto. SoFi. Por cierto, ayer la FIFA anunció que dejó ir más boletos. Y es que se escucha raro esto, muchachos.
1: Fueron uh-huh. corriendo.
0: Creo. Pero no, lo que pasa es que FIFA, como cualquier promotor,
1: uh-huh.
0: te deja ir la mitad de los boletos primero. Ya que se venden, dejan ir la segunda, o como una ola nueva de boletos.
1: Uh-huh.
0: Y supuestamente ayer dejaron ir más boletos, o sea, soltaron ya los últimos que quedan, pero están carísimos los boletos. Pero bueno, y entonces, Rolis, yo pienso que no se van a ir a la huelga, ¿eh? Tienen que arreglarse porque no hay manera de cómo entrenar tanto empleado
1: sí,
0: o tanto empleado en 4 días. Así tengan 10,000 voluntarios, ¿no? Yo estaba en el estadio de SoFi, muchachos, un estadio muy bonito, por cierto.
1: Uh-huh.
0: Fui a ver a los Chiefs el otro día ahí y... Carísimo, por cierto, el todo ahí, ¿no?
2: Hablando de SoFi, también tengo otra nota rapidito.
0: Ahí estuvieron los Bookies.
2: Ahí.
0: Ahí hicieron su anuncio de gira a los Bookies ahí.
1: Sí.
0: Y lo llenaron. Dos días. Pero bueno, entonces ahí está la situación con esto de problemas, ¿no? De Mundial. Este es uno de los pocos. De los muchos problemas que tiene la Copa del Mundo que no se ven.
1: Y en otras noticias de otro estadio, pero ahora de Chicago,
0: uh-huh.
1: Bueno, pues se está hablando, negociando la posible construcción de un nuevo estadio para los Osos de Chicago, que no sería en Chicago, sería en Indianápolis. Bueno, en Indiana, no en Indianápolis.
0: En el estado de Indiana.
1: Está pegadito.
0: A un lado del lago, igual, comparten el mismo lago,
1: así
0: ¿no?
1: Lo es. Sí. Y esto, pues básicamente es porque en el nuevo budget de la ciudad, ¿verdad? En el nuevo presupuesto de la ciudad, pues no se le daba prioridad al estadio de los Chicago Bears. Y bueno, si se han visitado ese estadio en los últimos años, lo que sea. Pues ya está, es un estadio que ya tiene
0: ya
1: buen
0: está,
1: tiempo,
0: ya
1: se le nota.
0: Le hicieron unos ajustes, unos arreglos, pero sí. Ahora sí que aunque la mona se viste de seda, ¿no?
1: Sí. Y bueno, Y bueno, pues los dueños de los Chicago Bears querían que se les diera prioridad, ¿no? Especialmente para poder arreglar ciertas cosas ahí del estadio, pero no fue así y bueno, en estos momentos está hablando de que tal vez vayan a construir uno nuevo.
0: Mira, tengo una cosa, yo me sorprendí Rollis, Chochi,

0: siguiendo la misma línea, ¿no? Yo me sorprendí que Kansas City fue nombrada sede de la Copa del Mundo y no Chicago.
1: Sí, yo también.
0: Y te puedo asegurar que fue por el estadio, sí, la verdad.
1: Está en viejito.
0: Porque FIFA, ellos no andan con pobres, no andan pobretones. Ellos van a los mejores estadios.
1: Y si fue la FIFA la que le dijo al Samuel allá en Monterrey, pon las bardas.
0: Te lo puedo asegurar. Sí. Es más, no sé qué ajustes hacen o qué pide la ciudad, la FIFA para las ciudades, mano. Por ejemplo, pero yo sé que durante las Olimpiadas, el Comité Olímpico le dice a la ciudad que tiene que construir un camino o un carril nada más para la gente de las Olimpiadas. Y le ponen los cinco aros, ¿no? Que nada más la gente que tiene que ver con las Olimpiadas puede transitar ese carril. Pero bueno, no te extrañe eso, Robles, ¿eh?
1: No.
0: Que la FIFA haya pedido eso. Y bueno, pues, el otro día estaba platicando acerca de esto. Entonces, fíjate, ciudades como, bueno, Kansas City me sorprendió. Sí. Arriba de Chicago, la verdad. Porque las demás ciudades son grandes, ¿no? Es Atlanta, Boston, Dallas, Houston, Los Ángeles, Miami, Nueva York, Nueva Jersey, Filadelfia, San Francisco y Seattle. Esas son las 11 ciudades de Estados Unidos. Las 3 de México, ya escuchamos de Monterrey, Guadalajara y México. Y 2 ciudades en Canadá, es Toronto y Vancouver. Que, ¿verdad? O sea, son 15 en total.
1: Tiene a León.
0: No, son 14, son 16 en total, exactamente.
1: Son 16 aquí, 2 en 16. Canadá y 3 en México.
0: Exactamente. Bueno, entonces, y fíjate que, pues, por una parte tiene razón los osos, ¿no? Porque ingresan tanto dinero a la ciudad, ¿no? En impuestos, que lo único que están pidiendo es que le regresen ese dinero, ¿no? Para construir un nuevo estadio, que yo sé que a veces es imposible también construir un estadio porque no hay terreno, ¿no? Yo no conozco muy bien Chicago, no, pero no hay mucho. ¿Dónde lo vas a meter, no, Choche?
1: No hay dónde. Afuera, hombre, vea por Aurora.
0: Dijo, no hay.
1: Y no, bueno, pues el presidente de la Cámara de Representantes de los Chicago Bears, Emmanuel Chris Welsh, dice que a pesar de la decisión del equipo, el Estado, y sigue abierto a continuar los esfuerzos para asegurar que los osos se queden en Illinois. Oye, pues es que va a quedar casi como los Rayados, que dicen todo el tiempo, Rayados de Monterrey, y bueno, pues el estadio está en Guadalupe.
0: Oye, imagínate, Chochimán, los osos de Indiana acá.
1: Indiana.
0: Qué feo se escuchan, ¿no?
1: Sí. Ustedes se llamarían Chicago Bears, ¿no?
0: Pues prácticamente sí.
1: Porque, por ejemplo, está dentro de la misma área metropolitana, ¿no? Que está enorme, ¿verdad?
0: Pero es en otro estado ya.
1: Como los New York Giants, el estadio está en
0: Nueva Jersey.
1: New Jersey.
0: Exactamente. O sea, bueno, pero ahí es como ciudades gemelas, ¿no?
1: Sí, claro.
0: Pero imagínate llamar los osos de Indiana como que se pelean con los potros, ¿no? Pero bueno, ahí está la cosa, son problemas de ricos. Vamos a la pausa, muchachos, regresamos porque hoy tenemos un video, queremos que nos acompañe en nuestra transmisión de Facebook Live, pues tenemos un video, ya que en Guadalajara revivieron a Valentín Elizalde para un concierto. ¿De qué manera? Le platicamos y también, oiga, bueno, pues déjeme decirle que también queremos que nos platique cuál es su veneno. Es lo que tenemos a continuación. Regresamos, recuerde que somos la selección oficial de la Copa del Mundo. 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Está la información, aquí está.
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0: Bueno, buenos días. Ya nos está viendo ahí a través de Facebook Live. Ahí saluda Chocheman.
13: Ese loco soy yo, onda.
0: Ahí está el Rolis.
13: Ahí mero.
1: Buenos días.
0: Buenos días.
1: Nos, dale like, dale love.
0: Nos vemos en pantalla. Aquí estamos ya porque queremos mostrarle varias cositas. Queremos mostrarle varias cositas. Cositas.
1: Buen coraje.
0: En nuestro Facebook Live. Exactamente. Bueno, pues déjeme decirle que tenemos varias notas en
1: vamos
0: esta.
1: Con las notas rápidas, y, los y chismes tenemos, rápidos.
0: Oye, tenemos también pelotes. Tenemos también alguna una encuesta para ahí al final. Pero bueno, sí. Échale, Rolis. Pero
1: comenzando con esta demanda federal presentada pocos días antes del evento de la UFC que Trump tiene planeada en la Casa Blanca. Y bueno, solicita a un tribunal que detenga el evento de inmediato, calificando el plan de profundamente corrupto y acusando al presidente Trump de utilizar propiedad pública para enriquecer a sus aliados y sus partidarios políticos. Y fíjate que la demanda argumenta que el evento promocionado como UFC Freedom 250 está siendo organizado por la UFC,
0: ahí,
1: cuyo director ejecutivo, Dana White, es un amigo muy cercano y aliado del presidente. También dice que el presidente le está otorgando a White y a su empresa lo que nadie ha disfrutado, el acceso sin restricciones a la Casa Blanca y al Monumento de Lincoln para organizar un evento deportivo privado con fines de lucro.
0: Imagínate nada más, un partido de fútbol en Los Pinos. Ahí enfrente, no sé, no conozco Los Pinos, yo imagino que tienen un jardín, ¿no? Imagino.
14: Sí,
0: con pinos. Una fuente, no sé, algo.
14: Sí, no me acuerdo.
0: Pero
1: sí, algo parecido.
14: Es como la Casa Blanca de México.
0: Esto está bien, pero bien, bien denigrante.
1: Sí, dice, la demanda también señala que los paquetes VIP de la UFC
0: hoy nomás
1: se están vendiendo por entre 1 millón y 1.5 millones de dólares por persona,
0: Hoy
1: y
0: nada más.
1: Estos son VIP, pero VIP, VIP, ¿ya?
0: Pero
1: con celebridades y todo el rollo.
0: Mira, pero la culpa no es el indio, sino el que lo hace, compadre.
14: Ándale.
0: Te voy a decir por qué. Te voy a decir por qué. Okay. Tú eres Dana White, ¿verdad? Tú eres Dana White. Y tú eres, está en un montón de lana con la UFC y todo eso, ¿no? Y de pronto está el presidente y dice, oye, fíjate que tengo una idea acá. ¿Por qué no hacemos una lucha libre enfrente, aquí enfrente de la Casa Blanca? Tú como Dana White. Dices, oye, no mames, ¿cómo crees? La neta. Yo hubiera rechazado eso, pero bueno, también ya es como el Trump, si le rechaza las cosas, luego se pone sentimental.
1: Fíjate, otra cosa que también se supone,
0: cancela la licencia,
1: se supone que sí es la celebración de los Estados Unidos, ¿no?
0: Bueno.
1: Por su 250 aniversario, aquí también menciona que el papel de Paramount Skydance, afirmando que, bueno, ningún americano podría disfrutar de esta celebración de América, entre comillas, sin pagar primero $8.99 más impuestos por una suscripción de transmisión de Paramount Plus.
0: Va a ser por pay-per-view.
1: Sí, y bueno, la pregunta básica, declaró el abogado Brendan Ballo, es que se debe de hacer la gente, es como país, es si queremos utilizar nuestros monumentos nacionales sagrados para enriquecer al presidente y a sus aliados.
0: No, imagínate nada más, pues, Me meten a hacer un concurso de escala en la Estatua de la Libertad, cosas así, tiro al arco, ¿no? Desde ahí arriba, no sé, es una cosa realmente absurda esto, pero bueno, pero ahí va, ya lo están construyendo en el cuadrátero y el octagón, no sé cómo le llaman eso, pero bueno, pues, oye, mi pregunta, ¿pedía permiso a parques y recreaciones de la ciudad? ¿Pedía su permiso? Porque, cualquier jardín que tú uses público, tienes que pedir permiso.
1: Sí.
0: Si la otra vez me la hicieron de emoción cuando quise agarrar la South. ¿Sí me explico?
1: Sí.
0: Espero que haya pedido su permiso porque será a lo mejor la buena manera de cómo pararlo al compa. Pero bueno.
1: Ojalá y bueno, en otras noticias.
0: Qué caray.
1: Se revela Olinia. Olinia, este automóvil eléctrico. Así lo es. El gobernador de Puebla, Alejandro Armenta, brindó apoyo para la instalación del centro de ingeniería en su estado, donde se diseñó este automóvil que lo estamos viendo ahorita.
0: Lo puede ver en línea, si usted se mete en línea con nosotros, dale, Dolis.
1: Sí lo es, y que está más o menos, ¿no?
0: Mira, tiene unas llantitas bien chiquitas.
14: ¿Oh, sí? No manches.
0: Son como rodadas 12, se me hacen esas llantas.
14: Hijos de... Así lo es. Tiene más grande mi bike.
0: Mira. Y el auto está chico, porque
1: está chico, pero que le caben 6 personas, no, pues todas apretadas.
0: Bueno,
1: ¿no?
0: Bueno, tengo una cosa. Y por favor, no te voy a tomar mal lo que voy a decir. Si metes 6 mexicanos, pues sí cabe.
14: Eso sí.
0: Pero si metes 6 no sé, europeos, hasta cañón. Pero bueno, mira.
1: Chaparrito. Yo pensaba que por gordos, pues están más gordos en México,
0: alto,
1: ¿no?
0: Sí.
1: Por alto, o sea, sí, tienes razón.
0: 5 hombres Mexican size, sí. Oye, pero está chiquito el carro, no está muy alto porque tiene la altura de Claudia, Mira, apenas le saca unas cuantas pulgadas arriba de Sheinbaum. Serán unas 6 pulgadas. Es un auto pequeñito, pero le caben 6. Tiene que tener un problema. Yo no sé. Me pueden decir lo que sean. ¿Cuánto cuesta el auto?
14: 150,000 pesos.
0: ¿Que vienen siendo?
14: Como 8,000.
0: El precio muy bien.
14: 8,000 y algo.
0: Muy bien. Dice, ahí se frega Tesla. ¿Qué
1: maravilló? Aquí, bueno, el problema que mencionas sería este, ¿verdad? recordemos que es un auto eléctrico, ¿verdad? Y bueno, pues... solamente tiene hasta 125 kilómetros por carga, que serían que alrededor de unos 96 millas.
14: Sí.
1: Y pues realmente no es mucho.
14: ¿No?
1: No, casi, ¿no?
14: Porque los cargos, el Tesla es de 300 millas.
0: O sea, vas de aquí a Lincoln y no regresas. O sea, ese es el problema de este carrito. Está bien chido, está bien, el modelo está bonito.
1: Está barato, de cierta forma.
0: Está barato.
1: Está baratito.
0: Me imagino que es en un auto que nada más saca, no sé, para ir a las tortillas, o sea, algo, algo en corto, ¿no? Y luego, si te quieres atorar el tráfico ahí en la Ciudad de México.
14: Ándale.
1: ¿Me entiendes? Pero bueno. Que se mencionó también que Olinia, así se le dice, Olinia, es resultado, es el resultado de años de trabajo en talleres y laboratorios. No, no. De pruebas, fallas y decisiones difíciles, aquí menciona la nota, y bueno, que el esfuerzo de todo un equipo que decidió construir algo que no existía antes en México. Bueno, o sea, cabe destacar que sí hay automóviles eléctricos en México, claro, pero estamos diciendo que este es mexicano, un producto 100% mexicano, que también fue ciertamente hecho por el pueblo, porque el gobierno también
0: le
1: puso ahí su financiamiento.
0: Está,
1: ¿no?,
0: parenando, como quien dice.
1: Así lo es. Si es que, pues desde que se ve bien, no es algo que yo tal vez traiga por ahí, esto me parece que sería para alguien que trabaje desde su casa, ¿no? Que no esté, no tiene que ir a trabajar todos los días a una oficina, la mamá lo necesita para sus deberes, lo que tú quieras, pero
0: que,
1: sí.
0: Que te voy a decir una cosa, ¿no? La mayoría de la gente hoy día trabaja en su casa o trabaja más, gran parte de...
1: Pero en México, México también hay mucho home, le dicen home office,
0: ¿no? Mira, si tuvimos uno aquí, cada quien tú y yo, y también el Choche, ¿no?
14: Sí.
0: Porque bueno... Si tenemos uno cada quien, la neta sí nos sirve porque no vivimos tan lejos.
14: Sí.
0: ¿Verdad?
14: Y oye, ¿y por qué no hacen un carro que que con la luz del sol se recargue?
1: Es lo que están tratando de hacer.
0: Coche, o sea, yo pensé que era la brillantina la que te brillaba. Son las ideas.
14: Sí, porque tanto guato para que...
0: ¿Quién sabe si hay ese tipo de generador para que... para que recargue energía, al menos que esté estacionado, ¿no?
14: Sí, que esté estacionado y que lo parques en el sol y órale.
1: Dice que la batería de 14.7 kilowatts permitiría, como dijimos, 125 kilómetros de autonomía con un costo de operación de 49 centavos por kilómetro.
0: Bueno.
1: Entonces, que son 125 kilómetros por 50 centavitos, ¿no?
0: 50 centavitos, sale muy barato, ¿eh? Sale muy barato, la verdad. Y bueno, pues imagino que tiene su cargador también ese carrito, ¿no? Por si no, ¿cómo lo cargas? Pero bueno, está bonito el carro, está cute el carrito. Pero lo malo es que no le sirve la batería. Bueno, sí le sirve batería, pero es muy poca batería, la verdad, para la gente que en verdad usa un vehículo. No,
14: aparte las ciudades grandes también están grandes.
0: Bueno, ahí está la cosa.
1: Yo lo recomendaría para la gente esa que te digo que trabaja desde su casa, no tiene que estar yéndose al trabajo todos los días. Es nada más para un fin de semana ir por el mandado. Que por cierto también en México, bueno, en Monterrey yo caminaba más que aquí.
0: Sí.
1: Y porque allá sí tienes, tienes transporte público, no, pues todo queda cerca también. Sí. Así es que hay veces que no necesitas ni un automóvil. Luego si trabajas en desde casa, pues está mejor. Pues, está bien.
0: Mira, el carro está bonito, pero a mí me gusta ese carro. Lo único que sí le pedía unas llantitas más grandes. Está bien bonito. Sí. Bien chiquita la llantita. Parece una deslizadora avalancha.
14: Es una avalancha.
0: La base del deslizador avalancha, el de abajo.
14: ¿Quién se acuerda de la avalancha?
0: No, cómo no, cheche, que no.
14: Sí.
0: Y yo no podía tener mi pueblo porque había puro tierra. No había concreto, la neta. Y después pavimentaron, ¿verdad? 10 años después, cuando ya casi me venía para acá, pero bueno. Ok, vamos a la pausa, muchachos. Tenemos que ir a la pausa. Ahí está el carro, si lo quiere ver. Chile un vistazo, opine acerca del carrito. ¿Qué le parece el carrito este eléctrico? Ahora, te voy a decir una cosa. Yo siempre digo algo. Mira, si en México, mano, inventamos, ¿no? No me estoy echando. Se inventó la televisión a color.
14: Colores.
0: Se puede inventar cualquier cosa, papá. ¿Sí? La neta. Y es una cosa que tienen los mexicanos que, la verdad, no somos potencia mundial.
14: Porque no queremos.
0: Ahí está, Chochema. Mejor dicho, no lo pude haber dicho. ¿Ya? Vámonos a la pausa y rezamos, mi gente, porque estamos hablando de varias cosas aquí en la hora del chichat. Vamos a rezar con un video de un holograma, porque revivieron al Vale, al gallo. Lo revivieron en Guadalajara. ¿Cómo lo hicieron? Le comentamos y también hablamos de una encuesta rapidita, una entrevista, una encuesta Coca-Cola aquí de volada. ¿Cuál es tu veneno, Chochemán?
14: Hijos de esto.
0: ¿Qué cosa, bebida o comida, a usted lo mata? Así de fácil. Regresamos.
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0: muchas gracias. Un par de saludos que tenemos por acá. Un saludo para el compa. Nos pidió un saludo el compa Tuso, que nos pidió todas las mañanas tempranito, ¿eh?
1: Tuso.
0: Gracias ahí al compadre José, al Tuso Mayor. Nos escucha todas las
1: Carlampio
0: mañanas.
1: Mayor.
0: Carlampio Mayor. Muchas gracias, mi Tuso. Gracias por escucharnos todas las mañanas. Si ustedes escuchan todas las mañanas, voy a mandar un saludo y un texto, y con mucho gusto les mandamos un saludo. Oye, hoy cumpleaños nuestra compañera Marina.
1: Saludos a Marina.
0: Ahí van las meditas.
1: Sí, feliz cumpleaños.
0: Me imagino la cara que va a hacer Marina cuando escuche esa canción.
1: ¿Qué pasa?
0: Bueno, saludos para nuestra compañera, nuestra compañera Marina Rosado. Hoy cumpleaños, Marina.
1: ¿Sí? Hay que felicitarla. Felicidades,
0: Frank. Ahora tomamos un saludo en redes sociales y ahorita, bueno, pues...
1: la queremos mucho, Marina Rosado. Ah, claro, muchas gracias, felicidades.
0: Muy, muy querida.
1: Queremos pastel.
0: Será que es muy, muy fácil, Marina. Un saludo para Marina, que bueno, también nos colabora con las noticias, ¿no? Todos los días aquí en la estación de la raza. Está bien informado, está bien. Gracias a Marina Rosado. Gracias, Marina. Feliz cumpleaños, ¿eh? Feliz cumpleaños.
1: Feliz cumpleaños.
2: Un abrazote.
0: Listo. Vámonos con, ok. En Guadalajara, Jalisco, se sorprendió a la gente con ese concierto que se hizo y bueno, pues revivieron al Vale, ¿no, Chochemán?
1: Así es. Hicieron una, bueno, en un concierto hicieron un holograma.
0: Un holograma del Valentín. A ver, déjame si tengo el audio. ¿Se escucha el audio o no? A ver, déjame si escucha el audio, ¿ok? Porque ahí está el Vale. Es más, si está usted escuchando, a ver. Ahí está. Mira, déjame regreso desde el principio.
3: Esto especialmente.
0: Hoy no más. Y el holograma es un, por supuesto, es un, ¿cómo se dice? Pues es un holograma, ¿no? Sí. Es un video, se puede decir.
1: Video.
0: Un video en dimensión,
2: se ve,
0: ¿no?
2: Se ve de la
0: Sí, se ve muy... Se ve flaco.
2: Pésimo.
0: Sí, se ve. Oye, pobre Vale. Sí, estaba cuando... No, pero no estaba así. Bueno, pero escuchemos. Y usted, si tiene chance, puede ver en redes sociales el video. Cuando, si no lo puedo ver, te lo veo el ratito, ¿ok? Pero aquí va. Ahí está. Vámonos.
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1: Está creepy, ¿no?
0: Está bien.
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2: Está todo desalineado también.
1: Sí,
0: sí, bueno.
2: Se escucha que empieza a cantar, pero luego no tiene el micrófono.
0: Es que está en playback.
2: Está en playback.
0: Todo desalineado. Está en holograma, está en playback, no puede ser.
1: En holograma, hijos de su mañana.
0: Hicieron un grabador y él se puso así a actuar nomás con los labios, pero bueno. Lip-sync. Pues, lip-sync, exacto, el playback. Bueno, ¿qué te iba a decir? Pero, la verdad, o sea, son cosas que
1: viene la tecnología. Para, ¿no? ¿A quién te gustaría a ti ver en holograma?
0: Buena pregunta.
1: Nadie.
0: Yo sí, ¿sabes a quién? A Gustavo Cerati, a toda la gente, ¿no? A todo el grupo completo.
1: Porque has visto.
2: Es lo que están haciendo ahorita, ¿eh? Sí. Eso es lo que está haciendo.
1: ¿No has visto también cuando las fotos de AI que puedes revivir a una persona?
0: ¿Eh?
1: O sea, está raro. Eso tiene rato, pero yeah. Pones una foto de, obviamente, por ejemplo, de algún abuelito o algo, y la revive, o sea, está moviendo y todo.
0: No, sí. Se ve bien friki eso, ¿no?
1: Sí, pero, está friki este pedo.
0: Pero fíjate, sí me gustaría ver, por ejemplo, no sé, un holograma, algo así, casi real, ¿no? Porque eso también se ve muy, muy, muy fregado en el video que le pusieron del Vale.
1: Creo que hicieron a Selena también, ¿no?
0: Han hecho a Selena.
1: A Michael Jackson.
0: Hicieron a Jenny Rivera también, yo hice el holograma de Jenny Rivera. Ya han hecho varios, ¿no? Pero bueno, por ejemplo, no sé, Rigo Tobar a lo mejor.
1: Un rigazo.
0: ¿Verdad? Un rigazo. O no sé, algún...
1: Juan Gabriel,
0: bueno. Vicente.
1: Ándale.
0: Un holograma de Vicente sería excelente. Pero bueno.
1: Te apuesto que alguien va a poner todos esos artistas en un solo concierto, o sea, a ver.
0: ¿La gira de los hologramas?
1: Sí. Jenny... Pues
0: si Pepe Ovis, está reviviendo a todos los lo de los corridos.
2: Cara. Ando viendo el holograma de Gustavo Cerati, que te digo que tienen una gira ahorita. Creo que ya acabaron, pero pasó por Monterrey y quería ir.
0: Sí, mano. Iba ahí, pero no tuve presupuesto.
2: Ando comparando el holograma de Valentín Elizalde y el de Gustavo Cerati. Hombre, está de lajo.
1: ¿Sí?
0: ¿Cuál de los dos?
2: El de Valentín Elizalde.
0: Oh, okay. Pero sí, se ve que no le pusieron producción.
2: No le pusieron... Ese sí se ve que lo diseñaron más con inteligencia artificial, es que, porque parece más como de videojuego, como si fuera un personaje como, de Fortnite.
0: Se ve como una luz, una luz nada más. Se ve como un holograma, se ve como una luz nada más. Es como
2: y no, es que también sí parece así como de videojuego, y no, el de Gustavo Cerati, ese sí parece real, sí, la verdad, sí parece...
0: Bueno. No sé. Pero, ¿qué artista? Bueno, pues ahí está la cosa. No sé, yo pienso que un Vicentazo, ¿no? La neta.
1: Yo Selena.
0: Un Vicentazo. ¿Selena? ¿Tal vez? ¿Selena? ¿Cómo no? Y bueno, por supuesto, estamos hablando de la gente que ya falleció, ¿verdad? Uh-huh. Que bueno, pues, le gustaría ver de vuelta.
2: Lo que hizo Soda Stereo también hace como 4 años, porque tiene una gira este año, ¿verdad? Con un holograma, pero hace como 4 años tuvieron otra gira, pero tuvieron a varios cantantes invitados. Que se iban a Chile, tenían cantantes invitados de Chile, o en México tenían a Julieta Venegas y al de Café Tacuba en vivo.
0: No hologramas.
2: No.
0: Te cae una gira de hologramas, invitas a hologramas.
2: Sí, porque pues Gustavo Cerati era el vocalista.
0: Sí, claro que sí. Bueno, y es que ahora con la tecnología, hay muchos álbumes, ¿no? ¿Cuál fue el último álbum que salió? Un disco que salió hace poco donde que ya falleció este artista. Uh-huh. Pero gracias a la tecnología, los Tucanes sacaron una colaboración con Chalino Sánchez hace poco.
1: Oh, sí.
0: Que lo pusieron en el concierto de los Tucanes ahora que estuvieron aquí en Omaha.
1: Sí, pusieron
0: la
1: canción.
0: Es con la que abren el concierto y se escucha, se ve bien friki, pero se escucha muy, pero muy suave, la verdad. Esa colaboración de los Tucanes con Chalino, que ni en nuestros sueños guajiros hubiéramos podido escuchar, ¿no? Por la diferencia de edad, ¿no?
1: Sí,
0: y no, de tiempos, pero bueno.
1: Ahorita hay mucha inteligencia artificial, ya te...
0: Bueno, ahí está, el holograma. Ya por último, terminamos, muchachos, tenemos que ir a la pausa, pero para terminar, tenemos una pregunta para la gente, para que nos comente, nos platique, nos llame, participe. ¿Cuál es su veneno?
1: Así es.
0: Hoy es el día de nombrar...
1: Veneno.
0: Algo que te gusta, pero sabes bien que te hace daño, ¿no? Eso es lo que...
1: Te mata.
0: No que te haga daño, sino...
1: Krispy Kreme Donuts.
0: Con lo que te pueden matar, ¿no?
1: Hoy el viernes sí fui a agarrar mi dona gratis.
0: ¿Sí fuiste?
1: Sí, ¿cómo no?
0: No te creo, man.
1: Sí.
0: No te creo, Toche, man.
1: Sí.
0: Fuiste por tu dona. Fíjate que se me pasó a mí, la verdad, por mi dona. Fue el día de las donas el día a viernes. Pero bueno, ya comentamos fuera del aire antes de ir a la pausa. Uh-huh. Y a Chochemán dijo que... ¿Qué dijiste, Choche? ¿Cuál es tu veneno?
1: Chorizo con huevo.
0: Chorizo con huevo, dice el Chochemán.
1: Unos chilitos a la prensa
0: ahí. Uy, nomás. Bueno, yo dije que los chiles rellenos. ¿Tú, Rolis?
2: Pues si vamos a hablar...
0: ¿De comida? Sí.
2: No, pero de comida. Pero me estoy acordando de lo que habíamos hablado de qué comidas... Realmente sí son veneno y te quitan minutos de vida, ¿no?
0: No. Es una comida que te guste a ti.
2: Fue pollo frito, ya lo vimos. Okay, el pollo frito. Pero me acuerdo mucho de eso de que, ¿cuánto habíamos dicho que el hot dog arriba de 35 minutos que las sodas de 12 minutos por cada soda te quita 12 minutos de vida y a mí también me gustan los hot dogs. Ándales, mejor serían los hot dogs que el pollo frito.
0: Bueno, ¿cuál es su veneno? Oiga, comenten, manden un mensaje por ahí por redes sociales. Adelante, rezamos por esta pausa.
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0: Vamos a estar con mordiendo ahí la camisa de nervios, no, calzón. 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Es más, se ve la pantalla de lejos, ¿eh?
2: Sí, se ve.
0: 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Vale. Es que ahí estaremos el próximo día, jueves 1 de la tarde, abre las puertas, DJ JP mezclando en vivo, comida sabrosa, ahora sí que bebida al gusto y ambiente. No me puedo imaginar yo cuando meto un gol. Mejor dicho, me quiero imaginar.
2: No, pero pues con esa estadística que dijiste, sí, ya.
0: No, México no le va bien.
2: Me preocupé.
0: A México no le va bien en los mundiales, arrancando el mundial, pero bueno, a ver cómo le va esta vez. Sea lo que sea, vamos a disfrutar ahí el partido.
2: Eso sí.
0: Con estacionamiento gratis y entrada gratis. Va a haber varias opciones de estacionamiento, porque no sabemos cuánta gente va a llegar, esperemos que mucha. Pero se puede estacionar la gente hasta en el área de donde está el Liberty First Arena, así es que bueno, y tiene que caminar una cuadrita o dos nada más.
2: Sí.
0: Pero bueno, listo mi gente, muchas gracias. Oiga, es el Día Nacional de Nombre de su Veneno y tiene razón, Rolis. O sea, la verdad esta frase se usa con el licor. ¿Verdad? Con el alcohol, ¿no?
2: Sí.
0: ¿Cuál es la bebida que te puede, que sabes bien que te hace daño, pero que dices, man, yo pienso que los Jager mexicanos, los Jager Bombs.
2: Sí.
0: Ay, papá.
1: Sí, no, tiene Jager, Leopard tiene Red Bull.
2: Un mezcal, está peligroso.
0: Es un ataque al corazón eso, ¿no?
2: Sí.
0: Pero también hay comida también, digo, estamos hablando de comida, bebida. Lo que sea. Así es que, bueno, si usted quiere participar, adelante, con mande su frase, dígale, José Ramón, me encantan los tlacoyos. Sí.
2: ¿Cuál es tu placer culposo, no?
0: Sí, dice
2: tu
0: choche.
2: Gusto culposo.
0: Exacto.
1: Mejores charros.
0: Yo eso con huevos, el
1: choche. Sí,
0: pues. A ver, vamos a ir viendo por acá. Buenos días.
10: Buenos días.
0: Buenos días, Moreno. ¿Cuál es tu veneno, Moreno? No, así que las mujeres, ahora sí, no. Comida.
10: Aparte, pues, las mujeres.
0: Bueno.
10: Pero pues ya uno casado, nomás queda, nomás tiene uno, una, ya.
1: Sí, pues, nomás estás como el chinito, nomás.
0: Lo dice bien resignado el Moreno. Ya casado, ya nomás tiene uno, una.
1: Sí, pues ya que.
0: Oye, Moreno.
10: Apenas puedo con una, te imaginas, si tener otra, pues no.
1: No.
10: Dime.
0: Con una tienes, papá. Oye, ¿cuál es tu veneno, Moreno? Que tú dices, sabes que vas a comer que te pueden hasta envenenar, compadre.
10: Ay, güey. Enchiladas suizas.
0: ¿Qué hubo, papá?
1: ¿Eh? Y eso sí.
0: Órale, papá.
10: Así con eso me envenena.
0: Así con crema arriba, bien crema agria arriba, a su mecha.
10: Pero sencillas, ¿eh? Okay. Porque he ido a restaurantes a comer eso, uh-huh. Y me dan la enchilada, aparte le ponen frijoles, arroz, cebolla, jitomate, no sé qué tanta madre. No.
0: Fíjate que
10: yo más quiero la pura enchilada.
0: Sí es cierto, algunas razones porque por pervir el platillo le echan de más, ¿no? Uh-huh. No, simplemente sí. Yo siempre digo que usen lo que hacen los grandes restaurantes como In-N-Out. Uh-huh. Órale, ahí le vas, papas y bolsas. Venga, órale, papas, véngase. ¿Eh? Sáquenselas. Así.
1: Vámonos.
10: De comida, así, de comida es eso. Y de licor.
0: ¿De licor?
10: Hay un whisky que se llama Doers.
2: The Wars.
10: Doers, uh-huh. Doers, algo así.
1: Sí.
0: Puro veneno, papá.
10: Ese me compro una botella el lunes y para el miércoles ya está vacío.
0: Ay, no más, papá, ¿eh?
1: De traguito.
0: No, sí, está. Es el veneno del Moreno.
1: Uh-huh.
10: Ese es mi veneno, sí.
0: Ya. Yeah. No.
10: Ya le dije a mi esposa que el día que muera que me eche una botella.
0: Ya está, compadre. El día que yo me muera. Que me eche una botella de The Wars. ¿The Wars?
1: The Wars.
0: The Wars. The Wars. Ya está, mi Moreno. Ya está, Moreno. Muchas gracias. ¿Listo para el mundial o qué, Moreno?
10: Ya extendido como bandido, ya estoy. Ya tengo la camisa planchada. En el primer partido se va a arrugar la güey, ¿verdad?
0: Sí. No, vamos a estar bien, no se va a arrugar nada.
1: Ahí lo esperamos.
0: No se va a arrugar nada. ¿Vas a caerle ahí al watch party o qué?
10: No creo que vaya ahí, voy a andar trabajando.
0: No, hombre, manden, trájala.
1: O pasa ahí de perdido. Ahí para qué es el trailer.
0: Pasas en el trailer y nos pitas.
2: Lo escuchas, por la estación,
0: Oye, si va a andar chambeando, mi Moreno, si va a andar chambeando, lo escuchas en la radio, lo tomaste el partido en la radio, en la nueva, ¿ok?
10: Ya lo tengo preparado.
0: Eso.
10: Tengo una aplicación que estoy pagando también para ver los partidos, pero esa aplicación no les va a pasar todo. Tal vez pase el de México.
0: Sí.
10: Pero no creo que pueda manejar y ver el teléfono cada rato.
0: No, empieces tú, Moreno. Escúchalo en la nueva, compadre. Y la aplicación, también es gratis, Si andas fuera, de área, también la aplicación la tenemos el partido, ¿qué, compadre?
10: Ah, sí, también.
0: Sí, también la aplicación.
10: ¿Se va a ver?
0: Claro, lo vamos a ver. La puedes escuchar a través de la nueva, la aplicación.
10: A ver si es cierto. Oye, Rolis.
2: ¿Qué onda? ¿Qué crees? ¿Qué creo?
10: Banda te saluda, güey.
2: Pero que sea banda el recodo, güey. Ah, ya se fueron, va, esos vatos.
0: Estuvo bueno el concierto.
2: Ya vinieron.
0: Estuvo bueno.
2: Ya está,
0: muy bueno. Gracias, compadre. Cuídate, compadrito. Gracias, compadre. Muchas gracias. Vamos a tomar más llamadas. Estamos preguntando cuál es su veneno. Buenos días.
14: ¿Qué tranza? Buenos días.
0: ¿Qué pasó?
14: El dragón.
0: ¿Dragón? ¿Cuál es tu veneno? Primero en bebida, compadre.
14: Ya sé
0: cuál es.
14: Una botellita de tequila de Maestro Dobel.
0: Sí, no te da. ¿Sí? Te arregló una llanta y terminé bien borracho.
14: Sí, es un tequila bien dulce. Es un tequila así como medio dulcecito que también, igual que me compro una por ahí el viernes o en 2 días o en 3 días ahí en traguitos, se acaba la botella.
0: ¿Cómo se llama el tequila?
14: Maestro Dobel.
0: Maestro. ¿Y lo venden aquí en Estados Unidos o lo traen de contrabando?
14: No, sí lo venden aquí nomás, no en todas las tiendas, pero hay una que otra que sí lo, okay. Sí lo venden.
0: Maestro Dobel, lo vamos a probar.
14: El de este, pero hay varios de Maestro Dobel, es Maestro Dobel el que es a, de este, ¿cómo se llama? El, se me fue. El que es cristalino.
0: Ok. ¿El blanco?
14: Ajá, porque es blanco, ajá, es okay. Cristalino, es añejo, pero está, es cristalino, está,

0: y es blanco el tequila.
1: Entonces, un buen tequila, dice el dragón. ¿Y de comida, compadre?
0: De comida...
1: Que tú puedes resistirte, que tú dices, no man.
0: La carnita asada, pero así de recién agarrarla del asador.
2: De carbón.
1: Saliendo del y con carbón.
0: Del asador. Ajá, y sí, con madera, con leña.
1: Con madera, con leña. Sí, ya está. Más
0: porque también con el carbón, como que pues ya no, el carbón que venden en las tiendas, bueno, pues obviamente no sabe igual porque prácticamente es puro químico.
1: Sí. Oye, pero se pone unas quemadas de hocico con la carne cuando sale así, ¿no? ¿Sí o no?
0: No,
1: sí.
0: Pero por eso le soplas poquito en cuanto la puede uno masticar y para adentro. Es más, ni la mastica uno porque recién salía del asador, como está bien blandita. Casi 2-3 a masticar y para adentro.
1: Ya está, compadre. Bueno, ya estoy en mi trago. Muchas gracias, compadre.
0: Porque inclusive he ido a convivios a José.
1: Ey.
0: Que no te dejan agarrar del asador. Quieren hacer toda la carne primero.
1: Oye, ¿qué más?
0: Y luego pues, la ponen en la mesa y ya ahora sí agarra la gente. Nada, pinche carne ya bien fría.
1: Oye, la ponen en un recipiente, ¿no? Uh-huh. Y ahí está media hora la carne, ya media hora ya. No, espérense, hasta que cocinemos todos pueden comer. No manches.
0: El chiste de la carnita, ¿sabes? Estarla agarrando saqueando el asador en caliente y échame ese pedacito. Bueno, y ese
2: está. Así debe ser.
1: Así debe ser. Así debe ser. Bueno, ya está mi dragón. Muchas gracias, compadre.
0: Un día los voy a invitar ahí a la casa para que... No para estar ahí conviviendo chido.
1: Ya está, compadre.
2: No se diga más.
1: Ya dijo. Oye, ¿nos vas a acompañar el jueves o no, dragón?
0: Sí, ahí vamos a estar con la camisa que nos ganamos, con la que ayer nos ganamos en la feria ahí.
2: Oh, Simón, sí.
1: Se aventó como 1,000 dominadas el compa. Oye, compadre, ahí le pasa la voz a todos tus amigos y familiares, ¿ok? Para que a todos tus clientes, compadre, para que nos acompañen.
0: Vamos a ir a estrenar. Es más, no me la he ni puesto, yo ni mi hijo, ahí ya dijimos que la vamos a estrenar este día.
1: Ya está, mi dragón. Gracias, compadre, por acompañarnos en promociones y ahí te vemos el próximo jueves, ¿eh?
0: Ya está,
1: mi dragón. Échale, Rolis. Gracias.
2: Aquí tenemos comentarios. Dice, bueno, está reportando las jefasas. Dice también, buenos días, chicos. A mí me gustaría ver a mi niño, ¿sí? A mi hermano también que falleció.
1: Con los
2: hologramas, sí. Órale, y luego también menciona, a mí me gusta la nieve, puro carbohidrato. Y es que a mi edad todo hace daño, ¿sí? No, es cierto, ¿eh?
1: Era... Ya después de los 40 te comes una nieve y sabes bien que vas a pagar las consecuencias.
2: Eso sí. Así me colocaba, dijo sí.
1: Y tú estás ahí, hijo de la mañana, le doy o no le doy.
2: Hay que aprovechar ahorita que tengo...
1: No,
2: ahí todavía más o menos tengo cuerpo de... Mira. De estómago de
1: acero todavía, pero cuando ya cuando te se empieza a hacer daño una nieve, Chocheman.
2: Uf.
1: ¿Y al rato qué onda?
2: No, ay,
1: papá, no, deja de eso. No, las agruras y todo.
2: También. Es que voy a aprovechar todos mis placeres culposos.
1: El estómago te la está rayando todo el día.
2: No, ¿sabes cuál es mi veneno?
1: Hey.
2: La parte, son las papitas.
1: Bueno.
2: Sean peteiros, chips.
1: Es México, las Sabritas.
2: Sean Doritos, lo que sea, sí.
3: ¿Cuáles Sabritas quieres?
1: ¿De cuáles hay?
2: Soy más de papitas que de galletas.
1: Ya está. Sí. ¿Hay más, Rolis?
2: No, y bueno, también ahorita que dijo el Moreno que le gusta el The Works, el whisky, me acordé mucho del Macallan. No sé si han escuchado del Macallan, muchachos, pero son así, whisky acá, de pulgar para arriba acá, mache.
1: Excuse me.
2: Y fíjate, ahí bajita la mano, unos de 12 años, cuestan más o menos como unos $180 la botella. O sea, acá whisky acá chido. Pero fíjate, también se hizo famoso porque hay reservas de 85 años y no se imaginan cuánto cuesta. ¿Sabes?
1: No. Claro que sí. No, claro que sea, o sea, lo que sea cada quien, hay botellas que están añejadas de una manera que...
3: Sí, nosotros íbamos, una pata de elefante costaba $3.50, güey.
2: No
3: había dinero.
2: Esto es una exageración, pero pues hay gente que tiene el varito.
1: Sí.
2: Es Macallan, de 85 años, single malt scotch.
1: ¿Cuánto
2: whisky,
1: cuesta?
2: $260,000.
3: Vamos.
1: Ordena dos para el jueves.
2: Oye, ¿cuánto tendrías que cobrar el shot, no? De la botella. Y fíjate que no es botella grande tampoco. Estamos hablando de que un shot debería de costar como unos... Bajita la mano, unos $85,000 el shot.
1: Hay varios restaurantes aquí en Omaha que no voy a decir los nombres, pero tienen el tequila caro, que es añejo por 15 años.

0: años o 20 años y la botella cuesta, o sea, $1,500, $1,000 la botella. El shot se lo dan $80 el shot, Es una cosa, pero bueno. Listo, muchachos, vamos porque ya se quedan a ustedes aquí.
1: Sí.
0: En su casa, yo me retiro, mi gente. Pero recuerden que tenemos Party Dukes el próximo día jueves. Tenemos cita, mi gente, prepárese porque vamos a estar al 100 y pasaditos para la inauguración de la Copa del Mundo, la nueva, la estación oficial de la Copa del Mundo, exactamente. 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El mismo día, así es que pachanga doble,
1: Qué bolé.
0: Dicen por ahí. Borrachera o peda segura, ¿no?
1: Esa ya tú sabes.
0: Listo, muchachos, se queda usted con el Rollis y con el Chochemán, los hijos de su mañana. Hasta las 11, ahí vienen las viejas.
1: Ahí vienen.
0: Se queda usted con ellos. Muchas gracias, mi gente. Nos vemos mañana.

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1: Esta mañana aquí en la nueva, muchas gracias. 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Muchas gracias. Se queda con el Rollis y con el Choche. Los hijos de su mañana. A las 11. A las 12 llega DJ JPEG. Muchas gracias.

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1: Y bueno, ya estamos de regreso, ya estamos de vuelta. Muy buenos días, son las 9:20 con un minutito.
2: Me esconden el micrófono acá, hijo.
1: Así como le pusimos, es que le pusimos barda, Choche.
2: Ah, como en Monterrey.
1: Estamos escondiéndote aquí todo con barda, güey.
2: No, oye, yo lo puse arriba y no me acuerdo dónde dejé, güey.
1: Así lo es, muy buenos días.
2: Buenos
1: ya
2: días.
1: Ya lo necesito, mi Choche.
2: Lunes.
1: Lunes, ¿qué? 8 de junio. Uh-huh. Por cierto, una vez más, saludos y felicitaciones a Marina Rosado.
2: ¡Marina Rosado!
1: Un abrazote, Marina.
2: Marina.
1: Y bueno, también felicidades a todos los cumpleaños el día de hoy, 8 de junio.
2: ¿Cómo se llama ¿cómo era el santoral?
1: El Santa Maximani o qué.
2: Máximo, no, Maximina. Algo así, algo de Max, un Max.
1: Un Max. Pero no el tradicional Maximiliano, el Maximiliano.
2: No.
1: Este era otro medio rarillo. Y bueno, hablando del Osho, creo que tenemos a alguien en la línea.
2: Oh, se esperó.
1: O ya se esperó, ya le colgó el guato, ya le colgó, creo. ¡Osho!
3: ¡Ay,
1: anda!
2: Eso, aguanto vara.
3: Sí, sí. Dije, pues vaya. Aguanto
1: vara,
3: sigan,
1: hablando,
3: basta, buscamos tranquilonche.
1: Es que para qué hablas a la hora que hablas, o sea, hay anuncios, ¿qué? Hay anuncios.
3: Hay anuncios, pues.
1: Hay que pagar los biles, güey. Hay que pagar.
3: Sí, porque ya. O sea, Ramón, pues ya es muy caro ya.
1: Sí, no, sí, sí.
3: Sí, ya.
1: Andaba diciendo que iba a comprar una botella de whisky de $260,000 y no sé qué rollo.
3: Ay, Mauser.
1: Nah, una botella.
3: Pero no invita, pues, de lo malo.
1: No, sí te invita, pero te va a cobrar $95,000 por shot.
2: No, ¿y no?
1: Para que rinda.
2: El agua para que rinda.
3: Imagínate.
1: Ya, no, deja de poner gorro, ¿qué quieres o qué?
3: En unos 6 meses más va, ya, pues, ya, este se va a andar, ¿cómo ha sido? ¿Como de what? Who are you? Hello?
1: Ya, sí, ¿verdad? No, va a reconocer, no me va a conocer el vato, sí, a huevo. ¿Qué dices, Osho?
3: Así como de ya, hello, is it me you looking for, vato?
1: Hello, is Osho there, ¿qué dices, Osho?
2: Number 8.
1: Number
3: 8. Una cancioncita,
2: vato. A ver, ¿qué rola quieres tú?
3: Adorado Tormento con el Chente.
1: Oye, ¿a ti te gusta mucho Chente, güey? ¿Puedes de Chente?
3: Chente, no.
2: ¿Cómo se llama?
3: Las canciones, sí.
2: ¿Cómo se llama, Tis?
1: Adoro Tormento.
2: Adorado Tormento. Adorado Tormento.
1: Adorado Tormento.
3: Adorado Tormento.
1: ¿Y a quién se la quieres dedicar o qué?
3: No, pues ahí nada más para ahí.
2: A escucharla.
1: A nadie. No tienes a nadie en mente.
3: No.
1: ¿No quieres?
2: No le saque.
3: Le quisiera, pero tú no, estás adentro.
2: No, así nomás dile como nosotros, tú sabes quién eres.
1: Tú sabes quién eres, hombre.
3: Tú sabes quién eres, prieta color de llanta, así de esa, güerita color de llanta, ojos azules.
1: Ya está. Es más, ¿sabes qué? Porque andamos acá de buenas, de una vez te la vamos a poner.
3: Ay, cubo. Ay, no más.
2: Ahí te va, Osho.
3: Ay, papi. Ay, perras. Ahí estamos, cuídense.
1: Dale. Y bueno, continuamos con más. Está escuchando Los Hijos de su Mañana. En este lunesito. Ya levántese.

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11: Bueno, seguimos con más, ahora sí. Con más de los hijos de su mañana, aquí por la nueva 1020 AM, 99.5 FM, mi Rolis.
12: A Wilson, que noche, buenos días.
11: Buenos días.
12: Oye, fíjate, hace ratito, ¿qué? Cuando estábamos en el, antes del chit chat, hace un par de horas más o menos, estábamos platicando acerca de Monterrey. Mi queridísimo Monterrey.
11: Monterrey.
12: Que nada más anda dando lata a la FIFA, ¿eh?
11: Bueno. Es el Samuel García.
12: Anda muy, tiene muchas controversias ahorita Monterrey, que Japón, dice, no, están muy feas las instalaciones o el campo de los Tigres y, y que tuvieron que ir a la Universidad de Medicina de la Uni para practicar, o, y luego que los Rayados, no, muchas controversias. Y bueno, la otra que hablamos el día de hoy fue acerca de cómo están poniendo bardas.
13: Sí, están escondiendo las colonias más vulnerables, o sea, sí, más pobres de Monterrey.
12: Sí.
13: Pues obviamente.
12: Que no se vea feo.
13: Que no se vea feo, pues están poniendo bardas. Ay, y también están poniendo, pues, cosas más, o sea.
12: Se ve más vallas, feo con bardas, güey. Se ve más feo con vallas y bardas, güey.
13: Pues sí, pero pues están escondiendo las colonias pobres, ¿eh?
12: Ajá, y bueno, fíjate que ahora la nueva noticia se está dando un reporte, uh-huh, que acerca de cómo, bueno, la FIFA, uh-huh, fíjate, frenó a Samuel, el gobernador de allá de Nuevo León, uh-huh, por intentar lucrar con el FanFest. Y bueno, si recordemos, el FanFest, uh-huh, son las watch parties oficiales de la FIFA.
13: Sí.
12: Okay, que va a haber una en Kansas City, va a haber una en cada sede, en cada, sí, ciudad sede, ¿no?
13: Sí,
12: es. Eso, estas son, una vez más les digo, las watch parties oficiales de la FIFA, ¿verdad?
13: Sí.
12: Y bueno, en un duro, pues, revés para la estrategia de promoción e imagen del gobierno del estado,
13: ajá,
12: la Federación Internacional de Fútbol, FIFA, intervino de manera, para detener las intenciones del gobernador Samuel García,
13: uh-huh,
12: quien pretendía lucrar políticamente con los espacios oficiales de la Copa del Mundo 2026. Fíjate que la controversia estalló luego de que trascendiera que el mandatario neolonés,
13: uh-huh,
12: buscara incorporar la identidad visual de su administración, así como los colores naranjas, característicos de su partido político, Movimiento Ciudadano,
13: uh-huh,
12: ahí en el diseño del FIFA Fan Fest, allá en Monterrey. Fíjate que la FIFA, conocida por, pues, ¿qué te diré? Por el, o sea, son duros los
13: sí,
12: son bien,
13: sí,
12: o
13: son
12: sea,
13: duros.
12: Sí,
13: tienen,
12: sí,
13: sus reglas.
12: Sí, son estrictos, ¿no?
13: Sí.
12: Y bueno, son muy estrictos en sus promociones y todo. Ellos frenaron la propuesta antes de que pudiera implementarse y lanzó una advertencia, dice, de continuar con la intención de teñir la fiesta futbolística con tintes partidistas, se procederá a la cancelación de eventos oficiales en la sede. ¿Cómo ves?
13: Mm.
12: Pues sí, para la FIFA el reglamento en cuanto a la pureza de sus marcas y la prohibición de propaganda política, uh-huh, es innegociable. También pasó algo similar, no solamente con política, pero bueno, no, ya acordé. Algo, o sea, son tan estrictos que hasta al estadio Banorte no, uh-huh, le van a decir Banorte.
13: No
12: le creo que le taparon los logos oficiales de en todos los estadios, creo.
13: Sí,
12: sí. Y principalmente este, que es una institución bancaria, ¿no? El Estadio, sí, Banorte, bueno, conocido mejor como el Estadio Azteca,
13: uh-huh,
12: le van a tapar el ojo. Así,
13: sí,
12: es que
13: joder, son,
12: pues, así de estrictos son, de que no, la FIFA no es la
13: comerciales.
12: FIFA, y sí, así es que, ¿cómo ves? Pues ahí el Samuel otra, oye, vez tratando, entonces, de hacer de las suyas.
13: ¿Cómo se llama el de Guadalajara?
12: ¿El de Guadalajara?
13: ¿No era Herbalife o
12: le cambiaron el nombre? No sé. Sí, era de seguros, ¿no?
13: Algo así.
12: A ver. No, estoy pensando en el GNP Seguros, que ese también está en la Ciudad de México. A ver, estadio en Guadalajara, vamos a ver.
13: ¿MetLife? No. Algo así, era como de una, como de una dieta, no sé.
12: Estado Akron, ándale, es Akron. El Akron, ajá, Akron, que dice Estadio Akron.
13: Pues ya cambiaron, antes era diferente.
12: Antes era diferente, sí, pues siempre van cambiando, chicho,
13: sí.
12: Siempre van cambiando. Ya es, bueno, también el SoFi también se llamaba de otra forma antes, ¿no? O sea, siempre hasta las arenas, ¿verdad?
13: Sí,
12: también.
13: Las arenas, aquí como en el CHI, que tenemos aquí.
12: ¿Cuántas veces ha cambiado aquí en la arena del CHI, güey? Antes era Quest. ¿No?
13: Quest,
12: se llama Quest, y luego Quest, el CenturyLink.
13: CenturyLink. No, CenturyLink no, ¿sí?
12: Oh, sí, sí. El CenturyLink Center fue un rato.
13: Y ahora CHI.
12: Ya se llamaba CenturyLink cuando yo regresé a Omaha. Ya
13: CenturyLink, sí.
12: Y ahorita ya es el CHI Health Center, que suena más como a...
13: Hospital.
12: Como hospital.
13: Muchos dicen, muchos pensaban que era un hospital cuando, ¿sí?, lo que pasó por,
12: ¿sí?,
13: aquí.
12: Sí, sí, sí. Y no está de más, ¿eh?
13: O sea, pues sí, es que es, antes del CHI... Estaba peleándose Cox Communications,
12: ajá,
13: y el CHI, pero CHI ganó, puso más billete.
12: Ey.
13: Imagínate que digas, por ejemplo, no sé, Taylor Swift at the Cox. Sería cura, ¿no?
12: Oye, ¿qué tal si tú pagas tu propia arena, mi chuche.
13: No.
12: Vamos, güey, vamos a ver. Vamos a ver a Los Ángeles Azules allá en la Choche Arena.
13: Choche Arena. Qué raro.
12: Vámonos con Los Ángeles Azules. Suelta el listón de tu pelo, chiquitita.

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1: Bueno, seguimos aquí perdiendo el tiempo con nosotros. Gracias por acompañarnos en Los Hijos de su Mañana.
2: Así lo es, así lo es. Ya son las 9:50 con dos minutitos. Es lunes 8 de junio del 2016, Michoche.
1: Oye, Rolis,
2: ¿cómo andas, Michoche?
1: Una preguntita.
2: ¿Qué dices?
1: Cuando vas a conciertos y todo ese rollo, a eventos, sí. ¿Cuánto es lo más que has pagado por un parqueadero?
2: Creo que a lo mejor...
1: Lo más alto,
2: que es lo más alto, creo que 30 dolorosos,
1: ¿no? 30
2: 35,
1: y dices, hijo, bueno, no, yo fui a un concierto allá Maná en Chicago, hey. 65 varos, 65 varos,
2: tírame a Leo.
1: Sí, y bueno, en lo que fue en Dallas, que fuimos al ahí no pagué porque pues nos pasaron a dejar.
2: Ajá.
1: Pero sí, tan caros los parqueros cuando hay eventos así.
2: Sí.
1: Bueno, la razón que hay, te estoy diciendo esto es porque ya se dieron las cuotas o los precios.
2: Ajá.
1: Del parqueadero de allá en el SoFi Stadium.
2: Allá en Los Ángeles.
1: Los Ángeles.
2: ¿Y qué onda?
1: ¿Y cuánto crees tú que es lo máximo que tú puedes pagar?
2: Pues Los Ángeles, digo que... Pues si te cobraron 65 bolas uh-huh. allá en ¿dónde? Dallas, ¿no?
1: En Chicago.
2: En Chicago. Pues yo digo que sí, en Los Ángeles ha de estar un poquito más cariñosillo, pero no mucho. Nos digo unos 85 baros.
1: No, hombre, Pilarión. No, hombre, güey. Lo mínimo, hoy tu parqueadero para la FIFA World Cup.
2: Ajá.
1: Están en $300, güey.
2: ¡No!
1: 300, hay de 300 y de 600 baros, güey. El parqueadero.
2: Hombre, no.
1: Ahorita la ciudad de Los Ángeles, bueno, dice que en estos momentos, o sea, están en Inglewood, que es un suburbio de Los Ángeles, y pues dice que ellos recomiendan que busque parqueadero acá en Los Ángeles y tomes el tren que va, bueno, es un metro, ¿no?
2: Sí.
1: Que pasa por el estadio.
2: Ajá.
1: Que cobra $2.50 y no lo van a subir el precio. Te recomiendan que se mejor parqueen en Los Ángeles.
2: Ajá, sí.
1: Y tomes el tren y hay que te dejes cerquitos del
2: Pues eso sí, de perdido, cuando hablamos de una ciudad grande como uh-huh. Los Ángeles, pues el transporte público sí puede ser un buen aliado, ¿no?
1: También sí.
2: Hay mucha gente que, a pesar del tráfico que hay en ese tipo de ciudades,
1: uh-huh.
2: hay mucha gente como quiera que no tiene carro, no tiene coche,
1: sí.
2: Especialmente hoy en día, que mucha gente también ya trabaja desde su casa, uh-huh. o tiene la opción, la habilidad de hacerlo, pero también, como te menciono, el transporte público es muchísimo mejor que algo aquí como en Omaha, que pues realmente sí le falta mucho a Omaha, ¿no? Nada más comparando los lugares donde
1: así
2: yo he vivido, ¿no?
1: Sí.
2: Y pues sí, no, pues como quiera, 300 bolas, ¿no?
1: Sí,
2: no.
1: Imagino cuánto van a estar aquí en Kansas City.
2: Ya la gente...
1: Vamos a investigar
2: eso. Ya no saben cómo exprimirle a la gente, la
1: sí,
2: verdad.
1: Sí, neta, que van a hacer su ahí, su, como dices, sí, su domingo.
2: Ey.
1: No, 300 sí. baros, hay de entre 300 y $600 el parqueadero.
2: No, hombre, es un frío.
1: Sí, es mucho.
2: Ahí sí se pasaron del lance. Y ¿sí? bueno, continuamos con
1: no,
2: más.
1: Pues imagínate, en los hot dogs. $30 un hot
2: también,
1: dog.
2: No.
1: $30 un hocho, güey. Y pues, la botella de agua, casi de 20 baros, una botella de agua.
2: Mi placer culposo, los hot dogs, güey, los hochos.
1: ¿Sí?
2: Mejor, a ver, pues, Choche, tú tus hochos que te avientes, güey, también sabrosos, güey, voy a venderlos para allá.
1: No, ya me estoy animando, güey.
2: ¿Qué eran los maris hochos o cómo era?
1: No, son los hochos que hice yo. Los
2: sí,
1: bacon wrap.
2: Los winnies.
1: Los winnies.
2: Los choches winnies.
1: Choches winnies.
2: Vayan a probar los choches winnies. Pues voy a venderlos allá, Choche, te sacas una buena felicita, sí, Carmen.
1: A 10 baros he perdido. No, está más cosas a ver.
2: Aprovechale ahorita.
1: No, pues mucha gente anda tratando de hacer su domingo también allá afuera del estadio.
2: Ey.
1: Pero obviamente el gobierno quiere que lo está puchando, ¿ves? Que dicen que no, no quieren vendedores ambulantes.
2: Sí, sí, sí.
1: Y pues es la tradición de allá de afuera del SoFi Stadium.
2: Ey.
1: Ahí te venden de todo, hasta camisas de la selección y todo el rollo. No. Razovaga. Pero bueno, ahí quedó mi nota, mi notichisme.
2: Ahí quedó, ¿no? Pues para... Si vas a ir a alguno de estos partidos allá en Los Ángeles, pues...
1: Ya sabe.
2: Llámanos aquí al 402-898-1020. ¿Qué es lo que piensas? Pues tienes la... Yo supongo que vas a tener la feria. Pues imagínate, estás comprando boletos para Los Ángeles del World Cup. Uh-huh. No, pues vas a tener tu feriecita. Deberías de ser Sugar Daddy para alguien, carnal.
1: Sí, no. Pero bueno, vámonos con más música.

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1: ¿Qué tal? ¿Cómo le va? Yo soy Marina Rosado y esta es la información más relevante hasta este momento. El Senado estadounidense aprobó un proyecto de ley para financiar a las agencias de control migratorio del presidente Donald Trump. Los senadores votaron 52 a 47 a favor de aprobar la ley de $70 mil millones, que ahora financiará al Servicio de Inmigración y Control de Aduanas, es decir, ICE, y a la Patrulla Fronteriza durante los próximos 3 años hasta el final del mandato de Trump. Lo anterior está sucediendo luego de que los demócratas bloquearan esos fondos durante meses. Este proyecto de ley ahora pasará a la Cámara de Representantes, donde se espera que sea abordado la próxima semana. La votación final se produjo poco antes de las 5 de la mañana, hora de Washington, este viernes 5 de junio. Para La Nueva, yo soy Marina Rosado.
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2: Y seguimos ahora sí de Nueva Hora, mi Rollis. Ahorita, las viejas de La Nueva, aquí por La Nueva, 1020 AM, 99.5 FM. Su compa Chochemán.
3: Y su compañero Orlando López, el Rollis. Buenos días, ya levántese, ya son las 10:02.
2: 10 de la madrugada, es un compa.
3: Deja, huevo.
2: Una vez le estamos hablando y... Ah, ¿para qué me despiertan? Pues ya son las 10, son las 10 de la madrugada. Pero bueno.
3: Ya levántense, huevo. Supongo que la gran mayoría de la gente
2: anda en friega.
3: Hay gente que a lo mejor ya está llegando a su cantón, que está estuvo jalando de noche.
2: Toda la noche.
3: Sí, casi no se ve mucho de eso, pero sí, de que hay trabajos en la noche, hay trabajos
2: en la noche. Oh, sí. Claro, yo trabajé de noche, de 6 a 6.
3: Ahí en la...
2: 6 de la tarde en la prenta.
3: Ahí en la esquina, ¿o qué?
2: ¿Eh?
3: Ahí en la esquina,
2: ¿no?
3: Okay.
2: ¿No? Así como la rola de pajarillo. Esa rola de pajarillo. Ey. Es de una chica de la vida alegre, ¿no?
3: De la vida alegre. Y bueno, pues muchos saludos a toda esa gente.
2: A la vida alegre.
3: Que se está llegando a su casita. Que apenas va a jalar. También va entrando a trabajar.
2: Saludos a la Kimberly.
3: También. Saludos a...
2: Ya me acuerdo quién. Que acaban de salir. Salieron a las 5 de la mañana.
3: Órale.
2: De ahí del Playhouse. Entonces a la Kimberly, que es mi amiga Kimberly.
3: Ah, qué bichoche.
2: Oh, qué
3: bichoche. Oh, qué lato. Y bueno, continuamos. Vamos a comenzar.
2: Los viejos de La Nueva. Algo
3: de La Nueva.
2: Maná. Como quisiera, dice.
3: Ay, ay. Poder vivir sin aire.
2: Pues va a estar a medio tiempo. O no sé, medio tiempo antes, ahí en la inauguración del primer partido, ¿eh?
3: Oh, sí.
2: ¿Eh?
3: ¿Maná?
2: Maná.
3: Órale.
2: Vamos a ver qué rollo. Vámonos, regresamos.

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1: Estamos de regreso, estamos de vuelta con los hijos de Su Mañana, de Su Mañana. Así lo es, continuamos, mi Choche, muy buenos días.
2: Buenos días.
1: Oye, hace ratito que estabas mencionando acerca de Maná, cómo se van a estar presentando ahí en el Halftime Show, por así decirlo, ¿no?
2: Sí.
1: El show de medio tiempo del partido inaugural de México contra Sudáfrica. Bueno, pues también los podrás disfrutar.
2: Así es.
1: Nuestro Watch Party, mi Choche, porque bueno, la ciudad de Ralston y la nueva 99.5 FM y 1020 AM te invitan a su primer fiesta futbolera de la inauguración del mundial,
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2: está
1: 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Creo.
2: Más o menos.
1: Sí,
2: es la Main.
1: Es, digo, la Main, perdón, Main. No Madison, es la Main, es entre la Q Main. Y la Main, así sí. Lo es. Yendo hacia el sur, del lado del Ralston Arena, del lado del King Kong, ese restaurante,
2: Ahí mero está, atrasito está el mero Granary Green,
1: así lo es. Y bueno, te esperamos este jueves, ya este jueves 11 de junio. Las puertas abren a la 1 de la tarde, el partido comienza a las 2 de la tarde, el estacionamiento y la entrada son gratis, habrá comida y bebida aparte, ¿verdad? Habrá barra completa, carnal, habrá loncheras también para que te comas tus tacos viendo a la selección mexicana de, pues básicamente, inaugurar el mundial contra Sudáfrica.
2: Así
1: y bueno, también puedes traer tu propia silla.
2: Tráete su sillita.
1: Tráigase su silla, bueno, recomendable también llegar temprano si quiere.
2: O también como un picnic, puedes traer tu...
1: Exacto, si quiere alcanzar lo, porque hay bancas y también hay sillas y todo el rollo, muchacho.
2: Uh-huh.
1: Pero ese se baña de volada, Primero, sí. El primero que llegue se las va a gandallar, así es que es recomendable también llegar tempranito.
2: Uh-huh.
1: Pero como quiera, por si las dudas, llévese su sillita, Ahí, espacio y estacionamiento suficiente, es muy amplio.
2: Así
1: este
2: es.
1: Evento también es totalmente familiar, Y bueno, pues todo esto también es presentado por Nebraska State Fair,
2: uh-huh.
1: RG Concrete and Construction, Tacos Qué Chulada,
2: Qué Chulada,
1: Knockout Movers, El Dorado Restaurante o Daniel Honda y, por supuesto, la ciudad de Ralston, Ahí también va a estar presente el alcalde de la ciudad de Ralston,
2: Qué hubole.
1: Qué hubole. La nueva radio siempre presente en los mejores eventos y también las mejores watch parties, mi Choche.
2: Así porque... merito. Recuerda que el parqueadero está totalmente gratis. El parqueadero no tiene que pagar nada de parqueadero,
1: Así
2: no
1: lo es.
2: No como otros lugares que tienes que pagar parqueadero.
1: El estacionamiento está muy amplio, está muy espacioso y está, pues está grande, como tú dices, Choche.
2: Uh-huh.
1: Y lo que también está grande, es la pantalla.
2: La pantalla, esos pausos.
1: Es la pantalla de 27 pies, de 27, 28 pies, que está ahí en The Granary Green, que creo que lo habíamos mencionado también al aire hace ratito. Se puede apreciar de que si vas manejando ahí por la 72,
2: se ve.
1: Vas hacia el sur, ¿verdad? Hacia para Papillion, ¿verdad? Ahí lo puedes apreciar, la pantallota, y vas a decir, no, está chido, se va a poner. Se va a poner muy bueno, realmente ya lo hemos hecho en veces anteriores ahí y totalmente recomendado el que vaya a vivir la pasión futbolera con toda la afición, con toda la raza,
2: Así es.
1: Es otra experiencia muy diferente a nada más verlo ahí en el cantón. No vaya.
2: Esperamos ahí a partir de la 1, cáigale ahí tempranito para que agarre su espacio y ya sabes, a poner bueno el ambiente con toda la raza.
1: Así lo es, mi Choche.
2: Ya imagino el gol, como dijo José Ramón.
1: Claro.
2: Cuando se mete gol México, ya imagino.
1: Y no, si se pone fregón.
2: No, bueno.
1: Sí se
2: pone y a sus matracas, chido. Su bobocela, ahí se vale de todo.
1: Así lo es. Y bueno, continuamos con más. 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

0: Y bueno, estamos de regreso.
1: Estamos
0: de vuelta con los hijos de su mañana. Así lo es. Y el dato curiosón del día de hoy, mi Choche.
1: Cuéntame.
0: Porque bueno, el dato que mató al gato el día de hoy. Fíjate, casi 60 personas se enferman tras beber leche cruda, raw milk. Y eso solamente en las últimas dos semanas. Sí, exacto. Fíjate, a estas alturas, pues creo que ya muchos deberían de saber que no se debe beber leche cruda, a menos de que seas mexicano, una vez nacido en el rancho. Sí, y bueno, pues también, sí, fíjate, hay mucha gente que no le gusta la leche. Saludos a José Ramón, por cierto.
1: Nosotros le decimos a José, le decimos leche bronca.
0: Leche bronca, ándale, sí. Fíjate que bueno, mucha gente como José Ramón no le gusta la leche, y bueno, me imagino que no les ha de gustar mucho menos la leche cruda, no pasteurizada, porque bueno, para muchos de ellos es sí, o sea, da asco.
1: Está gruesa.
0: Sí, está media, sí. Y también puede ser peligrosa, y sin embargo, pues parece que vivimos a veces en la Edad Media, cuando ya tenemos muchas formas de poder consumir esta bebida, ¿no? De una forma saludable, por así decirlo, ¿no? Y bueno, según el Departamento de Salud y Bienestar de Idaho, de allá de Idaho, tal como lo informó también varias estaciones de noticias, casi 60 personas se han enfermado desde el pasado 23 de mayo tras consumir leche cruda proveniente de dos explotaciones lecheras distintas en el norte y el sur de ese estado. Hasta el momento, 45 de estos casos han dado positivo por campylobacteriosis. Campylobacteriosis, una enfermedad causada por la bacteria Campylobacter, así se le dice. O sea, estaba ya de parásitos, todas las bacteriotas que tenía ahí. Fíjate, las autoridades sanitarias no han revelado los nombres de las lecherías porque afirman que el riesgo de consumir leche cruda se aplica a cualquier producto de productor de leche sin pasteurizar. Las investigaciones continúan en 6 de los 7 distritos de salud pública de Idaho para identificar los lotes contaminados,
1: Órale.
0: Y bueno, también se menciona que podrían aparecer más casos, bueno, debido a que la leche cruda no pasa, cuando no se pasa por el proceso de pasteurización, lo que equivale a que, bueno, pues, o sea, haya varias, ¿no? Haya todavía más, botes, ¿no? Productos por ahí que la gente puede llegar a comprar lo que tú quieras. Y fíjense que la pasteurización también elimina bacterias como la E. coli, ¿verdad? La que usualmente también se ve en la lechuga, ¿no? Mucho cheque, si la lechuga a veces sí la tienen que regresar, ¿no? O deshacerse de ella, sí, mucha fruta también. Sí. La listeria, la salmonella y como mencionamos, la campylobacter. Esa nunca la he escuchado, no, campylobacter. Y hasta cada rato están saliendo puras parásitos y bacterias.
1: Pero nosotros, bueno, yo me acuerdo que en México, yo cuando vivía en México estaba chiquillo, ¿ves? Y sí pasaba el lechero con leche bronca, ¿ves? Lo que sé, mi abuelita la hervía nomás.
0: Ey.
1: La hervía y órale, mátala.
0: Oye, no, pues saludos a los del pajarete ahí en Lincoln.
1: No, aquí
0: no. Digo, en Bellevue, perdón.
1: Sí, no, pero todo depende también de la vaca, ¿no? Que esté bien.
0: Sí, tal vez de eso y, pues, no sé, del estómago. No,
1: yo de por sí, del estómago, no. Yo con leche, un traguito, no, hombre. Ey. Ahí me tienes.
0: Y a huevo, sí, a huevo. Oye, mi Choche, pero ¿qué tal los taquitos de ahí del pajarito?
1: No.
0: Bien sabrosos.
1: Riquísimo. Pero bueno, también va a haber taquitos ahí en el Greenery Green. De qué chulada tacos. Este próximo juevesito, recuerde que estaremos ahí presentes, comenzando de la 1:00 p.m. hasta que el partido comience a las 2:00.
0: Así lo es, así es que los esperamos. Recuerda, este jueves 11 de junio, las puertas abren a la 1:00 y bueno, el partido empieza a las 2:00. Nos vemos, ahí tiene la cita, The Granary Green, ahí en la 72 en la Q, bien cerquita de ahí.
1: Vámonos, regresamos con la música.

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11: Y bueno, estamos de regreso, estamos de vuelta con los hijos de su mañana.
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11: A Wilson, Michoche, a Wilson. Y bueno, en notas deportivas, Michoche, fíjate que Neymar, que bueno, es famosísimo, famosísimo jugador de Brasil. Uh-huh. Bueno, él lanza un mensaje que sacudió a todo ese país, ahora rumbo al Mundial 2026. Fíjate que Neymar despertó especulaciones sobre su futuro al responder con la frase The Last Dance, o uh-huh. El Último Baile, uh-huh. a una publicación de la FIFA que repasaba su trayectoria en las Copas del Mundo. El mensaje fue interpretado por aficionados como una señal de que el Mundial del 2026, que se uh-huh. disputará, como sabemos, en México, aquí en los Estados Unidos y en Canadá, podría ser su última participación con la selección de Brasil. El delantero de 34 años,
13: no, morro.
11: Está más joven que yo, sí. Y ya parece que está más grande y más vivido. Dice,
13: está correteado.
11: Ya está correteado. Dice, bueno, para el inicio del torneo llega con dudas por una lesión en el gemelo que podría dejarlo fuera del debut de Brasil ante Marruecos. Y bueno, sí, se ha estado especulando mucho
13: ¿no? Siempre se lesiona ese compa.
11: Sí, no, también el Messi se había lesionado en un partido hace como unas dos semanas y ya dijeron, y ya valió queso, pero no pasó a mayores. No fue una lesión tan grave. Y bueno, a pesar de los problemas físicos que ha enfrentado en los últimos años, el técnico Carlo Ancelotti decidió incluirlo en la convocatoria, confiando en su experiencia y liderazgo para afrontar lo que podría ser el cierre de su carrera mundialista. ¿Cómo ves, Chuche? Pues uno de los mejores futbolistas de todos los tiempos, ¿eh? El Neymar siempre. Sí. Brasil ha producido muchos de estos, ¿eh? También. Así es que ya veremos qué es lo que sucede con estos veteranos, ¿no? También el Messi ya anda por ahí, ya anda bofeando.
13: Ya se quieren retirar muy temprano también, ¿no?
11: Ya anda bofeando, sí.
13: ¿A los cuántos años se retira? Y bueno, te puedes retirar. ¿A los cuántos años ya eres? Bueno, de por sí a los 30 ya eres veterano.
11: Sí, no, ya cuando llegas a los 30, 31, 32, 33, sí, pues más o menos como la edad de Neymar, ya eres...
13: Ya eres veterano,
11: ya eres...
13: El Ochoa ya es grandpa.
11: Sí. Sí, ese vato ya está
13: ¿Cuánto, 38, bueno, no tiene?
11: Creo que sí.
13: De 38.
11: Ándale, hablando de veteranos también, pues el Memo Ochoa, su sexta Copa Mundial.
13: Fíjate que yo estaba escuchando también un reportaje acerca de Jorge Campos. Jorge Campos, fíjate que obviamente pues fue fue el portero de México, porterazo, neta, sí. Que fue uno de los mejores porteros
11: durante los 90, sí.
13: Que por él, por Jorge Campos, la FIFA tuvo que cambiar muchas reglas.
11: ¿Oh, sí?
13: Por culpa de, bueno, no culpa, sino que por lo que hacía Jorge Campos.
11: Ajá.
13: No nomás era el portero Jorge Campos, él salía. El único portero que, no sé si tú nunca lo viste jugar, pero él salía a media cancha. Solo estaban arriba.
11: Sí.
13: Es más, él metió...
11: Está hecha para arriba,
13: güey. Dice que él metió 30 goles en unas temporadas.
11: Sí, sí me acuerdo. Sí, 30 sí me acuerdo
13: goles
11: que hacía eso.
13: Y pues... Y por eso la FIFA cambió muchas reglas por culpa... Bueno, no, por parte de él.
11: Sí.
13: De que él lo que hacía y pues...
11: Debido a sus acciones.
13: Debido a sus acciones y pues obviamente debido pues que no le parecía mucho a la FIFA y comenzó a cambiar muchas reglas.
11: Y no, pues también lo que influyó mucho Jorge Campos también fue el ¡córtale! No, de Eugenio Derbez.
13: Eugenio Derbez, el portero, super portero.
11: Pero bueno, mi choche, pues ahí están todos los jugadores ya veteranos que podrían ser ya sus últimas participaciones en estos mundiales de la FIFA. Pues vamos, yo les dedico unos tragos a estos compadres. Porque vamos con más en Las Viejas de la Nueva.
14: 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Y esto fue lo que sucedió al reencuentro.

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10: Pero sí, bueno, mi Rollis. ¿Qué pasó, mi Choche?
11: Cambio de aceite.
10: Cambio de aceite, órale. Sí, nos tenemos que despedir, mi Choche. Muchas gracias a toda la gente por su sintonía, por su atención. Muchas gracias por perder el tiempo con nosotros.
11: Así es.
10: Esto fue Los Hijos de su Mañana. 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
11: echando sus mezclas.
10: Entrándose sus mezclillas por ahí. Y bueno, hablando del DJ JPEG, ahorita en una hora más o menos se viene el Lunch Mix. Si lo he traído ustedes por El Dorado Restaurante, DJ JPEG mezclando la música como la comida en la panza, dice.
11: Así mero. Dice,
10: así lo es. Y bueno, ahora sí nos tenemos que despedir, mi Choche.
11: Así es.
10: Saludos a la Cochi.
11: Y ya sabe que mañana comenzamos la dieta.
10: Así lo es. Esto fue Los Hijos de su Mañana. Esto fueron las viejas de la nueva, mi Choche. Y nos despedimos.
11: ¡Súbele, Concha!
10: Con esta que se llama, ¿cuál habías dicho, mi Choche?
11: Chaneque, ¿no?
10: Se llama Chiquetete.
11: Chiquetete, algo así.
10: Chiquetete, esta cobardía, qué nombrecitos.
11: Esta cobardía, Chiquetete.
10: Oye, pero la rola se llama Esta Cobardía, pero el vato poniéndose ese nombrecito, no, pues el vato no es cobarde, cara.
11: No, ¿cómo ponerle apodo?
10: Exacto.
11: Oye, y luego está chido el video, El video se acerca de una maestra.
10: Oh, sí.
11: Que una maestra muy guapa que llega a un pueblo chico. Ey. Y todos los morridos le quedan bien.
10: O sea, veían a... Nunca habían visto una mujer tan hermosa en su vida.
11: Y por eso dice... No sé si la rola, pues, habla acerca de eso. Esta cobardía de mi amor por ella.
10: Del amor del... Así son muchos hombres, ¿no? También que no les dicen a las morras. ¿Qué horas, hombres? ¿Vamos a bailar o qué?
11: ¿Qué hora?
10: ¿A qué horas vamos a bailar,
11: Vamos con esta de Chiquetete, ¿no?
10: Chiquetete, así lo es, Chiquetete. Y bueno, una vez más, muchas gracias por su sintonía. Ay, por cierto, saludos al George,
11: Saludos
10: al Jorge Rosas, que dice que el Jorge Campos fue inicialmente delantero,
11: Sí,
10: fue delantero. Estamos hablando de Jorge Campos, por cierto.
11: Fue delantero, luego ya se hizo medio, luego portero.
10: Así lo es, por eso quería seguir metiendo goles el vato.
11: Sí, a huevo.
10: A Wilson. Ahora sí, vámonos.
11: Hasta mañana.

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5: ¿Qué tal? ¿Cómo le va? Yo soy Marina Rosado y esta es la información más relevante hasta este momento. En noticias internacionales, un buen grupo de aficionados al fútbol soccer recibió ayer domingo 7 de junio a la selección iraní a su llegada a Tijuana, México. A punto de iniciar el Mundial 2026, algunos miembros del cuerpo técnico todavía están enfrentando problemas de cara a los partidos previstos aquí en Estados Unidos. El torneo arranca este jueves 11 de junio con malos augurios para la selección iraní. Y es que aunque los jugadores recibieron los visados necesarios para entrar a este país y disputar sus partidos de la fase de grupos en Los Ángeles y Seattle, no todos los miembros del cuerpo técnico podrán decir lo mismo, ya que a 15 de ellos se les ha negado la entrada, incluyendo al presidente de la Federación de Fútbol Iraní, Mehdi Tag, quien sirvió en los Guardianes de la Revolución, la cual es una organización considerada terrorista por Washington. Este problema de visado deja en suspenso a la selección iraní en este mundial que reúne a 48 selecciones y que, como sabemos, es organizado por Estados Unidos, México y Canadá. Cabe explicar que nunca antes un país competidor en el torneo había estado en guerra con un país anfitrión, ya que, como sabemos, desde el 28 de febrero se han reportado ataques de Israel y Estados Unidos sobre Irán. Para La Nueva, yo soy Marina Rosado.
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0: En el nombre del Padre, y del Hijo, y del Espíritu Santo.
1: El ángel del Señor anunció a María, y ella concibió por obra del Espíritu Santo.
0: Dios te salve María, llena eres de gracia, el Señor es contigo. Bendita eres entre todas las mujeres, y bendito es el fruto de tu vientre, Jesús.
1: Santa María, Madre de Dios, ruega por nosotros pecadores, ahora y en la hora de nuestra muerte. Amén.
0: He aquí la esclava del Señor, hágase en mí según tu palabra.
1: Dios te salve María, llena eres de gracia, el Señor es contigo, bendita eres entre todas las mujeres, y bendito es el fruto de tu vientre, Jesús.
0: Santa María, Madre de Dios, ruega por nosotros pecadores, ahora y en la hora de nuestra muerte. Amén.
1: Y el Verbo se hizo carne, y habitó entre nosotros.
0: Dios te salve María, llena eres de gracia, el Señor es contigo, bendita eres entre todas las mujeres, y bendito es el fruto de tu vientre, Jesús.
1: Santa María, Madre de Dios, ruega por nosotros pecadores, ahora y en la hora de nuestra muerte. Amén.
0: Ruega por nosotros, Santa Madre de Dios, para que seamos dignos de alcanzar las promesas y gracias de nuestro Señor Jesucristo.
1: Derrama, Señor, tu gracia sobre nuestros corazones, para que los que por medio del anuncio del ángel hemos conocido de la encarnación de tu Hijo, por su pasión y su muerte, seamos llevados algún día a la gloria de su resurrección, por el mismo Jesucristo nuestro Señor. Que Dios nos bendiga, que Dios nos acompañe, nos proteja de todo mal y de todo peligro.
0: En el nombre del Padre, y del Hijo, y del Espíritu Santo. Amén.

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1: Hola, ¿qué tal? Yo soy Marina Rosado y esta es la información más relevante hasta este momento. En noticias estatales, ayer domingo, 7 de junio, tuvo lugar una agresión agravada justo al este del centro de Lincoln, dejando un saldo de 5 personas heridas. Según el reporte del Departamento de Policía de la capital, un grupo de agentes fueron enviados a un estacionamiento localizado en la cuadra 2000 de la calle N, poco antes de las 2:30 de la madrugada. Los oficiales habían recibido el reporte de un incidente con heridos. Testigos en la escena dijeron que había ocurrido una pelea en el lugar y que una de las personas involucradas había subido a su vehículo para atropellar a unas 5 personas, tras lo cual chocó contra otro automóvil y finalmente huyó. 2 personas tuvieron que ser trasladadas a un hospital local con lesiones graves que no ponen en peligro su vida. Hasta el momento de prepararle esta información, no se habían realizado arrestos. El Departamento de Policía de Lincoln le solicita a cualquier persona que esté escuchando la estación y que tenga detalles sobre los hechos, que se comunique a la línea de atención urgente llamando al 402-441-6000. O también puede llamar de forma anónima a Crime Stoppers en Lincoln al 402-475-3600. Para La Nueva, yo soy Marina Rosado.
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2: Gracias a todos ustedes. Thank you very, very much. ¿Están disfrutando, sí o no?

0: Muchas gracias.
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1: Así lo es, estás escuchando la estación de la raza, la 99.5 FM y 1020 AM, la nueva radio. Te saludo a tu compañero Orlando López del Rolis. Y ya es la 1:13 en este lunes, 8 de junio del 2026. ¿Cómo está? ¿Cómo está mi gente? ¿Cómo está toda la racita el día de hoy en este inicio de semana? Andan ahorita loncheando, ya acaban de lonchar, ya les dio sueño, ¿verdad? Ya me imagino. Yo también acabo de lonchar hace poquito y como que ya me estoy dando una pestañita aquí en el estudio. Pero vamos a despertarnos con pura música, con puro cotorrayo. Oigan, y también os quiero invitar, ya es la semana del Mundial. Todo comienza este jueves 11 de junio. Ahí, por supuesto, en el partido de inauguración de la selección mexicana allá en la Ciudad de México, carnal. Se estarán enfrentando contra Sudáfrica. Va a ser la revancha del 2010, hace 16 años, donde el Mundial fue en Sudáfrica, por cierto, y perdimos ante ellos, Así es que México quiere la revancha, carnal, y vamos a apoyarlos en la revancha también. 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Y ahora sí, compañeros y compañeras, continuamos con más. Vámonos con algo de los Huracanes del Norte. Amá de mi nivel. Y amamos a la selección mexicana, claro que sí, carnal. 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

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Oigan, vamos a continuar con más cotorrayo, más música. Sin embargo, fíjense, les traigo esta nota acerca de, bueno, esta, lo que realmente tiene la gente en su cabeza a veces es impresionante, es muy interesante también. Fíjense que este pelado, este hombre de 48 años, identificado como Eric Pirwisa, fue arrestado en Pensilvania, aquí en Estados Unidos, por cierto, después de presuntamente utilizar una excavadora para destruir parte de la vivienda familiar tras una discusión con su esposa, quien le informó que quería terminar el matrimonio. ¿Cómo la ven? Según la investigación, el hombre había amenazado con derribar la casa antes de cumplir su advertencia. Lo más grave del caso es que la esposa y las dos hijas de la pareja permanecían dentro de la vivienda cuando comenzaron los daños, hoy no más. Las autoridades señalan que la estructura pudo quedar comprometida y que el acusado enfrenta cargos por causar una catástrofe, poner en peligro la vida de otras personas y alterar el orden público. La audiencia preliminar está programada para el día de mañana, ¿eh? ¿Ya? Y pues ya veremos qué más información podemos buscarle a esto, ¿eh? ¿Cómo ven? Pues la esposa dijo hasta aquí y este vato dijo, no, pues voy a derribar la casa, y derribó la mitad. A lo mejor pensó, ah, no, pues si nos vamos a divorciar, me vas a querer quitar la micha de la casa, pues déjame la derribo de una vez. Ay, Dios mío. No, pues hasta en las mejores familias, como decía Carmen Salinas. Ahora si continuamos con más música. A mí se me hace que a veces dentro del matrimonio solamente lo que hace falta es un besito, carnal.

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1: ¿Qué tal? ¿Cómo le va? Yo soy Marina Rosado y esta es la información más relevante hasta este momento. En noticias locales, un hombre falleció tras recibir un disparo en el estacionamiento de una tienda de conveniencia en Ralston. Elementos de las fuerzas del orden acudieron al lugar luego de recibir el reporte de un tiroteo en la tienda Quick Shop, cerca de las calles 72 y Q, alrededor de las 6:40 de la mañana de ayer jueves 4 de junio. Cuando los agentes llegaron al lugar, encontraron al hombre de 29 años tendido en el estacionamiento. El departamento lo identificó como Shane Kranz. Al parecer, Kranz fue baleado tras un altercado con un sospechoso que viajaba en otro vehículo. Kranz fue trasladado al hospital de inmediato, pero falleció en el centro médico. Cualquier persona que tenga información puede comunicarse al Departamento de Policía del Ralston llamando al 402-331-1786. Para La Nueva, yo soy Marina Rosado.
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3: ¿Qué tal? ¿Cómo le va? Yo soy Marina Rosado y esta es la información más relevante hasta este momento. En noticias internacionales, un buen grupo de aficionados al fútbol soccer recibió ayer domingo 7 de junio a la selección iraní a su llegada a Tijuana, México. A punto de iniciar el Mundial 2026, algunos miembros del cuerpo técnico todavía están enfrentando problemas de cara a los partidos previstos aquí en Estados Unidos. El torneo arranca este jueves 11 de junio con malos augurios para la selección iraní. Y es que aunque los jugadores recibieron los visados necesarios para entrar a este país y disputar sus partidos de la fase de grupos en Los Ángeles y Seattle, no todos los miembros del cuerpo técnico podrán decir lo mismo, ya que a 15 de ellos se les ha negado la entrada, incluyendo al presidente de la Federación de Fútbol Iraní, Mehdi Tag, quien sirvió en los Guardianes de la Revolución, la cual es una organización considerada terrorista por Washington. Este problema de visado deja en suspenso a la selección iraní en este mundial que reúne a 48 selecciones y que, como sabemos, es organizado por Estados Unidos, México y Canadá. Cabe explicar que nunca antes un país competidor en el torneo había estado en guerra con un país anfitrión, ya que, como sabemos, desde el 28 de febrero se han reportado ataques de Israel y Estados Unidos sobre Irán. Para La Nueva, yo soy Marina Rosado.
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1: 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Te saludo a tu compañero Rolando López, el Rolis. Continuamos con más música. Ya son las 2:55 minutitos, carnal. Y vámonos con esta de Eslabón por Eslabón. Son los Invasores de Nuevo León.

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1: Hola, ¿qué tal? ¿Cómo le va? Yo soy Marina Rosado y esta es la información más relevante hasta este momento. En noticias nacionales, 9 personas resultaron heridas luego de un tiroteo cerca de la base de la selección inglesa para el Mundial de Fútbol en Kansas City, Missouri. Los hechos ocurrieron alrededor de las 4 de la madrugada del sábado 6 de junio, cuando la policía local recibió el reporte del incidente en la avenida Truss, la cual se ubica a poca distancia del centro de entrenamiento y del hotel que Inglaterra utilizará durante este esperado torneo. De acuerdo con lo dado a conocer por fuentes oficiales y por The Athletic, el balance preliminar dejó un saldo de 9 personas heridas por impactos de bala. Los servicios de emergencia acudieron con rapidez para estabilizar a los afectados, quienes posteriormente fueron trasladados a distintos hospitales de la región. Las lesiones, según los reportes, no ponen en riesgo sus vidas. Hasta el momento no hay detenidos y las investigaciones siguen bajo estricto hermetismo. La selección inglesa tiene planeado establecerse en Kansas City como base para la Copa del Mundo y seguir preparándose ahí para su participación en el torneo. Para La Nueva, yo soy Marina Rosado.
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3: Hoy nos vamos a Texas con uno de los impresionantes escenarios que tendrá la próxima Copa del Mundo.
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3: Cuando se dice que todo es más grande en Texas, no es una mentira. Y el Mundial no será la excepción en Dallas, con el impresionante AT&T Stadium, la casa de los vaqueros de Dallas, mítico equipo de la NFL. Estadio y anfitrión de grandes eventos como finales de las Copa Oro de CONCACAF y múltiples espectáculos, el 14 de junio abrirá sus puertas con el estadio techado para recibir a Países Bajos y Japón. El 17 Inglaterra enfrentará a Croacia, el 22 Argentina y Austria y el 25 Japón-Suecia, además de 4 partidos de fase eliminatoria, incluyendo una de las semifinales el 14 de julio. Un coloso arquitectónico preparado para albergar partidos de máxima intensidad. Aquí el fútbol se vivirá con fuerza, con pasión, con ese espíritu tejano que lo hace todo inolvidable. Dallas se prepara para ser protagonista en un Mundial que promete grandeza.
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1: Así lo estás escuchando en la estación de La Raza, la 99.5 FM y 1020 AM. Te saluda tu compañero Orlando López del Rolis. Y bueno, ya son las 3:07 minutitos. Es la última oruga de tu servidor, al menos por el día de hoy. Así es que no te me pongas sentimental.

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1: 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Vámonos con algo de los Huracanes del Norte. Esto se llama Nomás por tu culpa. Ya sabes quién eres.

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12: Hay algo que le quiero decir a esa morra que está ahí.

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1: Y bueno, muchas gracias por su sintonía. Los dejo con el show más chido de las tardes, Erasmo y la Chocolata. Y recuerda, jueves 11 de junio tenemos una cita ahí en The Greenery Green, ahí en Guitars and Cadillac, cerca de la intersección de la 72 y la Q, para el partido de inauguración entre México y Sudáfrica para empezar con el Mundial 2026 de la FIFA, carnal. Muchas gracias. Adiós, goodbye, saludos a la coche.

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0: ¡Es lunes! ¡Choco! Unos días más y vamos a estar en el estadio. Gracias, Choco.
1: Bueno, de nada, espero se porten bien, no vayan a hacer lo que hicieron los de la Celta y vayan a tumbar ahí figuras, vayan a tumbar decoraciones, pero bueno, ellos tendrán sus razones, los de la Celta, que vamos a hablar de eso, y obviamente en algún lugar de la Ciudad de México se ponen estas figuras, esculturas gigantes para decorar la ciudad por lo del mundial, y la gente que pues obviamente son los maestros, se encargaron de derribarlas, de quitarlas, tumbarlas, y vamos a hablar con el escultor, el coordinador general de estos, de estas creaciones, porque pues se decoraba para la, para el mundial, y se descoronó, ¿no? Hey. O desqueronó, ¿cómo se le dirían?
2: Así, Choco, exactamente así, se escucha bonito porque viene de tu voz.
0: Oye, Choco, ya tenemos en la línea a Marco Medina. Marco, ¿cómo estás? Buenas tardes, Marco.
3: Hola, ¿qué tal? Buenas tardes, aquí Marco Medina.
0: Marco, pues eres ahí de, como decimos, la banda de los chidos, coordinaste, eres coordinador de todo este ambiente. Primero que todo, antes de hacer estas esculturas de los gigantes del mundial, ¿qué otras esculturas han hecho?
3: Bueno, venimos de montar la ofrenda monumental que se instaló en noviembre acá en el Zócalo Capitalino, esculturas o esqueletos monumentales hasta de 12 metros de alto.
1: Ah, tú eres parte de esa decoración, a mí me encantó, entonces ustedes son los mismos que hicieron esto.
3: Sí, claro, esa fue nuestra propuesta con la que, no sé si recuerden que Secretaría de Cultura abrió la convocatoria. Inscribimos nuestra propuesta, hubo seis finalistas, y de esos seis finalistas nosotros ganamos la convocación o la votación por el público.
1: Qué padre, bueno, pues felicidades, porque sí estaba muy padre las decoraciones, y digo, cada vez se ponen mejor, así que ustedes estuvieron encargados de esa decoración en el Zócalo, en la plancha del Zócalo, y ahora les tocó, ¿quién les dijo, o también hubo un concurso para esto, o ya sabiendo que eran buenísimos, dijeron, oigan chicos, queremos las imágenes de futbolistas, hagan esto, ¿cómo fue el acercamiento?
3: Sí, claro, digo, lo de Día de Muertos fue como ahorita como comentar algo de lo que ya habíamos hecho antes, pero bueno, nosotros ya tenemos 20 años de trayectoria, hemos hecho muchísimas cosas en el país y en el extranjero. Entonces, aquí nos buscan esta empresa que se llama Hope City para que les desarrollemos un proyecto en torno al mundial, y eran estos jugadores, ¿no? Entonces, pues, empezaron a hacer bocetos, diseños, renders, hasta llegar a los diseños que ya ahora se montaron en Paseo de la Reforma.
1: Lamentablemente se los tumbaron, se los derribaron. ¿Cuántas figuras, cuántas esculturas eran de estos gigantes?
3: Se fabricaron 15 esculturas, más sin embargo llevábamos 6 ya instaladas ahí en Paseo de la Reforma cuando ocurrió lo de la marcha, y pues bueno, ya sabemos todo lo que pasó con 3 de las piezas que ya habíamos instalado, las derrumbaron, las pues vandalearon, grafitearon y hasta quemaron, ¿sabes?
0: ¿Cuáles eran los futbolistas que bajaron y Marco?
3: Era uno de la selección de Japón, uno de la selección de México con el uniforme blanco de visitante, y otra de la selección de España. En la de la selección de España fue la más dañada, fue con la que se ensañaron más, y bueno, fue la más pues destruida, ¿sabes?
1: Ahora, ¿lo de la de España tiene que ver por alguna cosa o simplemente fue a la que más les gustó hacerle daño?
3: Híjole, la verdad no sabría qué decirte, pero he escuchado comentarios que pues por el tema de la conquista, ¿no? De los españoles y todo ese rollo.
4: Sí, Choco, de hecho en España la gente tiene como 2 semanas sin dormir porque hicieron esto, entonces les dolió mucho.
1: Doggy, deja de ser sarcástico, pero bueno, a ver, es una manera de que ha estado ese rollo ahí desde que Obrador abrió el que tenían que pedirnos o ofrecernos una disculpa. Bueno, pero el punto es, tres bajaron de ahí, tres se quedaron. ¿Cuáles son las tres que no derribaron?
3: La de Alemania, Colombia y la de México, como local, la verde, la del uniforme verde.
0: Y estoy viendo aquí, Choco, ahí se ve que era como Santi, el de México se veía muy güerito, yo creo, el Santi, al que tumbaron ahí, el de México, el verde todavía, hoy como que también lo querían bajar, el de México, el verde, ¿no?
3: Pues ese no tenemos como dato de que lo hayan querido
4: bajar. No, lo que está viendo Erasmo es cuando lo están poniendo, Brody.
3: Claro. Órale. Sí, no, ese quedó muy bonito porque tenía de fondo el ángel de la independencia, ¿sabes?
1: Oye, ahora veo que están como hechos como obviamente como color piel y todo. ¿Qué material es exactamente? Porque estoy viendo que uno está como desnudo, o sea, que ustedes hicieron una camisa gigante y se la pusieron.
3: Así es, sí, de hecho las piezas, como ya venía la temporada de lluvia, nosotros trabajamos muchas técnicas, entre ellas la cartonería tradicional mexicana. Pero como venía o ya estábamos en temporada de lluvia, nos pidieron hacerlos de un material más resistente y se hicieron en fibra de vidrio. Los uniformes, sí, claro, como tú lo comentas, se confeccionaron, se fabricaron a escala del original y pues eran playeras y shorts muy muy grandes, ¿no? La playera medía como 2 metros.
0: Maestro,
4: apenas si le queda... Oye, Choco, mis alumnos ya estaban diciendo que querían hablar con nuestro amigo Marco Medina para ver si mandaban a hacer una estatua mía y ponerla ahora para el Mundial o en un lugar. Yo no sé, mis alumnos están buscando información sobre eso.
1: Sí, Doggy, puede ser. Bueno, ahorita regresamos y te damos las gracias a ti por hablar con nosotros. Me imagino ya se arreglaron y van a volverlas a poner de regreso y van a cumplir con las 15 que pidieron.
3: Sí, claro, ya estamos restaurando las piezas que se dañaron, las otras ya las tenemos allí ya fabricadas, y pues comentarles o darles la noticia que mañana mismo se van a ir a instalar, y así como las derrumbaron, así se van a poner de pie.
1: Muy bien, bueno, pues ya están. ¿Qué pasó?
0: ¿Cuánto cuesta más o menos, en cuánto sale una de estas que quisieran mandar a hacer una, en cuánto sale?
3: Esas piezas más o menos están alrededor de 250,000 pesos.
0: Ahí está, maestro.
2: 250,000 pesitos, Doggy.
0: ¿Para si la quieren mandar a hacer o qué?
4: A ver, vamos a ver. Viene siendo, pues, más o menos, Choco, para que vaya sacando $14,000.
1: Sí, Doggy, lo que tú digas. Gracias, muchas gracias y felicidades por todo el trabajo y el arte que hacen. Y te agradecemos por estar con nosotros, Marco Medina.
3: No, hombre, muchas gracias a ustedes. Que tengan excelente tarde.
2: Buenas noches.
0: Ya regresamos. Este es el show más chido. Ya huele, apesta. Y hay cosas, Choco, que se están poniendo duras también, ¿eh? Hasta el canico.
2: Especialmente
0: el show más chido. Garranto, no pienses en eso, mijo.
2: Es lo de mijo,
0: ¿qué? Piensa en eso, mijo.

0: María, es lunes, a ver algunas cositas de las que pasaron el fin de semana. Estuvieron en el área de la Bahía, San Leandro, Walnut Creek, y también estuvieron en Los Ángeles, en Norwalk y también en La Cita, ¿no?
1: Choco, hay gente muy fraudulenta. Muy fraudulenta, Choco.
0: ¿Por qué?
1: Hay un señor que dijo que él era el dueño de La Cita.
2: Ah, sí.
1: Sí, el señor era un fraude.
0: ¿En serio?
2: Pero con todo, ¿eh?
1: Yo soy el dueño de La Cita. El Garanzo le hizo una broma y lo sacó con los de seguridad a golpes. Y al último dijeron, ese güey no es el dueño. Yo creo más tenía ganas de usar a sus guaruras de Hawái que los traigo ahí.
0: Muy bien, a ver, platíquenme rapidito que los...

0: No, no, ¿sabes qué? Creo que nunca se le había pasado tan bien en unas promociones el buen Jonathan, ¿eh? La verdad.
1: No sé, pero lo único que sí te digo, Choco, es de que, pues ya platicando con Jonathan, tiene su casa en Los Ángeles, dice que él retirándose se viene aquí, venía ahí con su carnal, el Eder, y también traía a su sobrino, el buen Jonas, que lo conocen, Choco, como el hombre del buen vestir. Este güey anda siempre a la moda, acá como la chaviza, pues le hice un corrido, machín, el vato le gustó, y habla de que pues en el América lo recuerdan en la selección cuando metió el gol en la final contra Estados Unidos, su paso por Barcelona, donde este vato jugó con la mejor media, dicen, del mundo, lo que viene siendo Sergio Busquets. Imagínate en la banca de Sergio Busquets, maestro.
2: No, brody, pues para muchos el mejor de la historia, Sergio Busquets ahí, ¿no?
1: ¿Hey? O sea, él que viene siendo para un mexicano la posición ahorita, Lira, o Fidalgo, o pues, si quieres poner a Brian, pero más o menos Lira. Mira, Choco, él estuvo con Guardiola, con Luis Enrique, que es el campeón de la Champions ahorita con el PSG, y pues el vato, la neta, toda madre, muy buena onda, el buen Jonas, y bueno, como dijo, nos lo echamos a la bolsa, pero iba banda que no le iba a la América, también banda de las Chivas, Cruz Azul, todo el rollo. Y cerramos en la cita un antro bar que está chido, güey. Yo nunca había ido, güey. Está chido, Piraga y Garbanzini.
0: Una vez tengo una historia, una nada más.
2: Ah, cuando salió que traía.
0: No, es eso.
2: Cambios.
0: Eso no era ahí.
1: Como el Garbanzo llegó a conocer a alguien ahí que. Es que como está oscurito, Choco. Y luego ya con unos tragos ya empiezas a ver a las morras bonitas.
0: Y se lo decía, apriétame, convoy.
1: Ok, bueno, y entonces, ¿qué más pasó?
3: Es todo, te mando saludos. El Jonathan dice que Giovanni sí sabe de ti, te mando saludos.
0: Sí, pero Choco, yo creo que también lo importante es la gente que fue a visitar ahí.
1: Claro, lo más importante.
0: Sí, Choco, están agradecidos contigo por haber mandado aquí a Erasmo y al Garbancito. Gracias, dijeron.
3: Hay una morra que conocimos en Walnut Creek, que nos va a escuchar, no me acuerdo su nombre. Esa morra es fan, Choco, que se sabe todas las parodias, maestro, es fan de usted también. Al Garbanzo lo traía de bajada, muy desmadrosa la gente. Hubo algo que yo nunca había escuchado, Choco, y el Garbanzo es que se traba como Sammy cuando habla. Y dijo un vato, la neta, ¿oílo? el Garbanzo anda nervioso porque hay mucho macho aquí, dijo.
1: Choco, o sea, no le... ¿tú te pones nervioso cuando hay muchos hombres?
0: ¿Sabes qué, Choco? La verdad es que sí, me pone nerviosazo, Choco. Tiemblo,
2: ni el seleno, brody.
0: Sudo, y todo me suda.
3: Como la canción del Coyote, ¿verdad?
0: Pregúntame, ¿cuál es la parte que más me suda, Choco?
1: ¿Cuál es la parte que más te suda?
0: Las manos.
1: Sí pensé, digo, por lo regular no le sudan, ¿por qué?
0: ¿Cuál es la del Coyote?
2: No, Choco, es que este es bien mal pensado. Pensó que lo que más le sudaban eran las nalgas.
3: Oye, o sea, que los golpeos. No, ma. Bueno, oye, Choco, vamos a tener a Luis Cárdenas porque puede ser que no se haga el Mundial.
0: No.
3: Así es, señoras y señores, puede ser que no se haga el Mundial. El Diablito dice que pidas llamadas.
1: Bueno, la gente nos puede marcar en este momento al 1-888-874-2656, porque puede ser que me vayan a platicar una nacada de lo que vieron el fin de semana. ¿Qué nacada vieron? Platíquenme con el Garbanzo, Erasmo y Jonathan. También quiero que, si quieren participar en Hembras contra Machos, pues bueno, marquen 1-888-874-2656. Y también el día de mañana tenemos Martes de Infieles para que nos platiquen alguna infidelidad. 1-888-874-2656.
2: Hey. Oye, Choco, ¿no te gustaría ser como, estamos en el Mundial, infidelidades futbolísticas? Por ejemplo, Erasmo le iba al Necaxa y cambió y ya le va al América.
0: ¡Oh! Oye, sí, eres el caballero rayo.
2: El Garbanzo, cuando vamos a los clásicos, de repente mete gol a América y grita de la nada, como que dicen, güey, ¿por qué gritas? Y después se calma. Hay muchas, Choco, muchas infidelidades que yo veo futbolísticas.
1: Oye, ¿qué no Rafa Márquez, el entrenador de México, que es el que le ayuda a Aguirre?
0: El auxiliar,
1: Engañó a su esposa, a la Bat, ¿no? A la actriz.
0: No, ¿es en serio?
1: Sí, de verdad.
3: Oh, sí, cierto, tiene hijos con ellos, güey.
0: Oh.
3: Y, buena idea, maestro. Infidelidades del fútbol.
0: Cacá también, ¿no?
3: Sacuaco le dijo a Botas.

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0: Buenas tardes, señores. Bienvenidos al Man Cave. Bienvenidos al cuarto con la luz baja. Los asientos, los sofás de cuero desgastado. Paredes decoradas con perros jugando billar. Con una mujer sin nada arriba, topless, ¿verdad? En este cuarto que pues tiene tal vez una mesa de billar, tal vez tiene unos videojuegos, ahí muy vintage el cuarto. Bienvenidos aquí donde se habla de hombre a hombre. En ocasiones me llaman unos semihombres, ¿no? En ocasiones me llaman unos híbridos. Me llaman algunos que dicen que son hombres, pero ya cuando traen mentalidad muy femenina, pues yo diría que son híbridos. Dicen ellos que son felices, está bien. Nada más hay que ver cómo está el mundo. Un hombre real no se deja manipular. Y si una vez se dejó manipular, reacciona, porque yo creo que a todos nos puede pasar, ¿no? Alguna vez va a reaccionar y va a pues ahora sí que ponerse en orden. Entonces vamos a hablar de los hombres de verdad o con hombres de verdad aquí, y los que no se sienten capaces, está bien. Yo creo que todos puede ser que no sepan y que de repente empiecen a ver cuál es su función real, cuál es la función del hombre y todo este rollo, pues ya van a entender de qué se trata, ¿no? No todos tenemos las mismas capacidades, por lo tanto no todos van a hablar como el maestro Doggy, o van a ser tan mensos como el Garbanzo. Entonces todos tenemos diferentes capacidades también, para que no digan, yo cuándo voy a llegar a ser como el maestro, o que digan, el maestro está muy güey, yo voy a ser mejor. O sea, eso me gusta. No quiero que crean ustedes compararse con alguien más, van a parecer mujeres. Y ya ven que ahorita todas se parecen, vayan al Instagram. Las mismas cejas, las mismas pestañas, pómulo, labios, así. Es una copia. Y qué raro. Estamos en la época donde más mujeres veo diciendo, sé única, sé tú, sé auténtica, amiga. Cállense. Es lo mismo. Pero bueno, no voy a hablar, o mejor dicho, no voy a describir estas mujeres. Hablemos de hombres. Y el tema del día de hoy, veo que hay una euforia por el fútbol, pero también no nos hagamos, no a todos les gusta el fútbol, y ahí es donde empezamos a encontrar un colchón y un espacio para este mandilón que dice, a mí no me gusta el fútbol, y este mandilón que dice que no le gusta el fútbol, no es que no le guste, sino que no va a encontrar un espacio para ver fútbol o disfrutar de un mundial, porque la mujer pues va a estar muy brava. En estos días, estos brodis mandilones, sus mujeres van a encontrar que ellas van a empezar a hacer planes. Muchas de ellas van a hacer planes el día 11 de junio, justo cuando juegue México.
1: ¡Ah!
0: De la nada.
1: No.
0: Claro, brody. Y no van a decir, mi amor, fíjate que voy de shopping, tú vete a ver el fútbol. No. Oye, vamos a ir con mi mamá, vamos a hacer esto, vamos a hacer lo otro, o los niños van a hacer esto, que van a encontrar, te les voy a ir diciendo, los brodis que viven atrapados, mirando el mundial desde arribita de la barda.

0: Hay una imagen que quiero que se pinten ustedes, donde hay niños que están estudiando en la escuela, están en el kinder, en el playground, en las resbaladillas, disfrutando, jugando en el recreo, y va a haber niños que no pueden ir a la escuela, que van a tener que ver por fijarse o asomarse por arriba de la barda, ¿no? Ahí por donde tienen los vidrios arriba con cemento.
1: Como cocodrilos así.
0: Por ahí se van a andar asomando y diciendo, ¿cómo quisiera estar ahí, no?
1: Ah.
0: Y viene alguien y dice, niño, ¿te gusta? ¿Tú quieres estar en la escuela? Y el niño, para no sentirse mal, dice, no, a mí no me gusta la escuela. No, a mí, mi mamá me mandó a las tortillas, ¿no? Mi mamá me mandó, yo, la escuela, no.
1: Me llamó la atención este vidrio verde.
0: Entonces, yo veo a los niños jugar ahí en el recreo, pero pues, esos mensos ahí todos encerrados en el kinder, no, yo aquí ando libre. Sí, pues, aviento lumbre, ¿verdad? Soy payasito con las pelotitas o vendo chiclets en la calle, pero ya la escuela, guácala, no. Sí, se ven felices ahí, pero yo no. Esos son muchos de los brodis mandilones que les gustaría ser parte, no solo del mundial, serie mundial de béisbol y otros deportes, porque luego dicen, a mí no me gusta el fútbol. Hockey, NBA, ahorita que están las finales. Estos brodies ven desde afuerita. Estos brodies, quiero que tal vez si tú eres uno de ellos, decirte, estás viviendo en una mentira. Y si vives en una mentira, no quiero pláticas tuyas como la gente falsa o qué mal que hagan esto. Tú no tienes ni cara para decir nada. Por eso quiero yo decirles que un verdadero hombre trabaja duro, es responsable, si tiene familia, está ahí para sus hijos, para su esposa, para su familia, pero tiene sus días de escape. Tiene sus días, científicamente comprobado, que ir a echarse un trago, si es que toman, pero salir con sus cuates les da beneficio para seguir con más energía, con más entusiasmo y mucho más. ¿Saben cuál es la respuesta del mandilón que ya estoy escuchando?
1: ¿Cuál, maestro?
0: Pobrecito del Doggy. A él le dan energía a sus amigos, nada más me da mi energía que mi esposa y mis hijos. Pero no acaban de escuchar lo que dije primero. Dan todo por sus hijos, su esposa, todo, y tienes el espacio de los amigos, o tal vez algún hobby que no tenga que ver con amigos, puede ser con la familia o otra cosa. Mi punto es, no todo es estar ahí. Por más hogareño que digan, a mí no me vengan con esas cosas, le estoy hablando de un hombre y su genet. Científicamente comprobado, el hombre con la mujer somos diferentes, y las mujeres también deberían salir en un ladies night y todo este rollo. Mi punto aquí es, ahorita les voy a describir qué tipo de mujeres tienen muchos de ustedes, como a un perrito sin cuerda. Es más, a los perritos, para cuando hacen algo bien, les dan un treat, ¿no?
1: Sí.
0: ¿Como algo? Bueno.
1: Es de carnita, ya ese es el cómic.
0: ¡Oh! Bueno, pues esos bros ni eso.
1: ¡No!
0: Entonces, voy a hablar hoy, más tarde y más adelante, aquí en mi podcast, para los que me oyen en el podcast, sobre el tipo de mujeres que tienen estos bros y cómo los han acostumbrado. Entre ellos, el famoso, tenemos que hacer algo con la familia. El famoso, me siento mal, ¿no? La mujer, y estos bros, ¿qué rollo? ¿Hacemos algo? ¿Qué? Ah, no, es que, a mí me gusta el fútbol. ¿Pero qué creen? Saben todo del fútbol, porque a escondidas, cuando van al baño, se tardan mucho. Son los que terminan como entumidos de los pies, porque ahí es su lugar donde pueden ver su celular y ver cómo van y qué está pasando en el mundial, brody.

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0: traes! ¡Ah, bueno!
1: Tú la traes.
0: Ay, vámonos aquí de volada. ¡Feliz lunes a toda la banda! ¡Homer!
2: ¡Homer! ¿Qué rollo?
0: ¿Te llamas Homer o Homero?
2: ¡Homer! ¿Qué rollo?
0: Bien, aquí. ¿Cómo se escribe Homer?
2: O-M-E-R, señor, así como suena, como dijo el de la bala. ¿Cómo suena una bala? Así como suena, escríbele, y yo, ¡pum!
3: Ese sí es chistoso, ¿no? Como
0: ese
3: otro.
0: Ese sí, sí, ese merece tropi rollo cómico. Oye, primo, ¿y qué parodia vas a querer ahora tú, mi querido Pum?
2: Mira, bro, yo te voy a regresar a tus principios. Al principio. ¿Te acuerdas cuando hacía la voz de la India María?
0: ¡Ay, claro! Ay, que me acuerdo.
2: ¡Qué bonito me sale! Ya.
0: Oye, quiero, espérate, quiero, tú lo haces mejor.
2: Ay, quiero que te avientes los superamigos, men. Donde Don Toño está sorriendo ahí a bañándose la India María, men. Y está escondido y lo encuentra el Chente. Y le dice que lo cuide, como el Chente no todavía no llega a la de él allá arriba. Pues él feliz. Pero él tiene que estar escondido porque pues está para que no lo encuentre Doña Florecita. Pero cuando están hablando de eso, María se da cuenta y los enfrenta y le dice que piensa que porque era muy cantante, muy fregón hace su tiempo, lo va a seguir. No, ella escoge al Resortes, carnal. Entonces llaman al Resortes y cuando llega el Resortes le dice que él no quiere a la India María. Él está esperando a la del violín.
3: ¿A la del...?
2: La que toca el violín en Las Vegas. ¿Cómo ya?
0: Hola, Risky.
2: Ya, que él se acuerda que estaba bueno.
0: Entonces el Chente quiere con la India María y la India María quiere con Resortes, pero Resortes quiere con Olga Brisky.
2: Exactamente, bro. Ahí lo viento bien la
0: vida. ¿Qué te andas drogando el lunes tan temprano, güey?
3: Come algo, ese diabetes se hace pensar cosas
0: ese
3: raras.
0: Ese Homer, hombre, eso es un maje. ¿De dónde sos vos?
2: De Guerrero, señor.
0: Ah, bueno, es que hablas como de Centroamérica. Entonces, ¿y luego qué? ¿Qué termina tu historia? Tú síguele así, se acaba el tiempo aquí de una vez.
2: Ya. Se acabó la parodia, di.
0: ¡Chale!
2: Se acabó el tiempo de la parodia. No, al final sale que pues ella quería con Resortes y pues don Toño nomás se queda lamiéndose los bigotes porque pues no lo escogió a él. Ella el que le dice, ¿tú piensas que porque cantabas bonito eres un ruiseñor y te voy a esperar? No, ni madre.
4: Yo digo que puede participar Homer porque él hace la voz muy parecida a la India María, sí. Él que haga la voz de la India María, bro.
3: Es lo que te iba a decir ahorita, a ver si le sale.
0: Sí, tú haces la voz de la India María, ¿eh?
5: Ay, me sale re bonito.
0: No, hombre, güey, yo pensaba que era la India María que resucitó, güey. No manches. No,
2: aviéntala, tú sí tienes talento, men. Yo no tengo talento.
0: Ándale, tú vas
3: a hacer la India María. ¡Vámonos! Ya no hay tiempo, espérate, para más.
2: Espérate, no puedo hacer la India María, yo voy a hacer el garbanzo, men, nomás reírme.
0: Es lo único más fácil.
3: Oye, güey, pero a ver, quiero escucharte reír sabroso, si no en él.
0: El garbanzo, ya ves que Chucho anda trabajando con nosotros, ahora dijo, Chucho, oye, ¿y el garbanzo qué hace? Me dijo, ponle su lugar, güey.
3: Chucho, anda diciendo semejante barbajanada.
2: Mira, ¿sabes qué? Si yo trabajara con ustedes, yo sería el ayudante del garbanzo.
0: ¿Qué dijo? Está ocupo. Como el del chiste, ¿qué hace usted? Dijo, nada, y tú, dijo, yo le ayudo.
2: Ándale, exactamente.
0: Vámonos, pues, a ver qué sale en tu parodia.
2: Aviéntese ustedes sí tienen talento.
0: Vámonos, pues, saludos a toda la banda de Guerrero allá, Acapulco, Guerrero, ahí donde nos escuchan a través de
6: La Bestia Grupera.
3: Bestia Grupera.
0: Vámonos.
6: En una tarde, don Vicente Fernández ve a la India María lavando en el río.
7: Esa muchacha sí me gusta. Me llama mucho la atención. A mí me gustaría hablar con ella.
0: Está hablando con él mismo, güey. Porque, pues, don Antonio Aguilar ya se murió.
3: Pues sí.
7: Me gustaría hablar con ella. Pero me da poquita pena. ¿Qué tal si no me pela? Pero no me importa. Y caminé con mis espuelas puestas porque me acababa de bajar del caballo. Y mis espuelas se oían entre las piedras. Cuichín, cuichín, cuichín. Cuichín, cuichín, cuichín.
6: Mientras tanto, la India María lavaba la ropa.
5: ¡Ay, está requete buena esta agua! ¡Ay, ojalá ya acabe pronto!
7: Oye, María.
5: ¡Ay, señor, me asustó!
7: Mira, María. Yo no sé si tú me conozcas, pero quiero decirte que te ves muy bonita.
5: ¡Ay, señor, me está haciendo que me dé vergüenza!
7: Estás muy bonita. Más bonita que Cuquita. Y yo pienso que si Alejandro salió bonito, si tú y yo tuviéramos un hijo, saliera más hermoso que el Erasmo.
5: ¡Ah! ¡Ay, yo no sé quién es el Erasmo!
7: Exactamente. ¿Por qué no hacemos un chiquillo?
5: A ver cómo sale. ¡Ay, le voy a decir la verdad!
7: Todas las muchachas quieren conmigo. No te haga la rejega, que no quieres. Porque mira...
8: ¡Ay, güey, me odio!
7: Aquí hay macho, como los que le gustan al garbanzo.
3: Oye, güey, a mí no me metas en parte de tu chiste, eso no es verdad, güey.
8: Te estoy haciendo famoso, mijo.
3: Bueno, sí, la fama es fama. Venga.
5: Ay, sí, pero... usted le falta mucho.
7: Tengo rancho, tengo caballos, y una voz que enloquece al mundo.
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5: Ay, oiga, yo que hablo dialecto no lo entendí nada.
7: Es que no canté nada. Era para que veas el nivel que traigo.
5: Ay, le voy a decir la verdad. Ay, lo único que me gusta a mí es el Resortes. Es que requete chistoso.
7: Óyeme.
6: En eso llegó Resortes.
10: ¡Ay, papachita! Soy Resorte, Resortín de la Resortera. Aquí y donde usted quiera. ¿Qué haces aquí, Vicente? ¿Andas viendo mi morra? ¡Ay, papachita! Esta mujer quiere conmigo, Vicente. ¿Cómo has estado?
7: No puedo creer, María, que entre yo y este muchacho, que está muy viejo, lo quieras a él.
5: Ay, es que requete sencillo.
10: Te tengo una noticia, María. Yo sé que me andas queriendo esconder entre los matorrales. Lo único que te digo es que yo quiero a Olga Briski. Ay, mamachita, ella sí tiene talento. Toca el violín y toca otros instrumentos. Ay, mamachita.
7: ¿Saben qué, muchachos? Llegó la hora de que los dos mueran. Porque no voy a soportar su felicidad. Barney, quiero que vengas.
5: Ay, hola, ¿qué tal? Le saluda Barney, el original. ¿Con quién quiere que acabe, don Chente?
7: Con estos dos. De mí nadie se burla. Acaba con ellos.
3: Ya, ni siquiera dijo nada. Ya terminé, ni nada más disparo ya.
8: Ahí se acabó tu historia, señores.
3: Ya, final alterno.
8: Todas las parodias las vamos a acabar con Barney así, güey.
2: Sí, no. Es que ya lo metiste más moderno, ya metiste al Barney, pues. El asunto era que salieran ahí todos los viejitos.
3: Ah, ¿no te gustó? O sea,
2: sí me gustó.
3: No,
2: sí me gustó, pero ahora hasta el Barney llegó al cielo, carnal. Bueno, se supone que el Barney ahorita está con el ranchero chido ahorita.
8: Este va a ser rico como el indio cholo. Órale, pues, primo, saludos a tal banda de Bakersfield. Aquí regresamos en el show más chido, Erazo en la Chocolata, con las parodias. Se viene el Mundial. Tenemos una entrevista, una exclusiva con Luis Cárdenas, donde nos dice por qué puede ser que ni siquiera se juegue el primer partido. Sí, puede ser que no se juegue ni el primer partido. Regresando más adelante con Luis Cárdenas desde México.

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0: estamos de regreso aquí en el show de la Chocolata. Feliz lunes para todos. Tenemos algunas nacadas. Ya me mandaron algunos videos, algunas cosas que pasaron con el Garbanzo y Erasmo por allá en el área de la bahía, aquí en Los Ángeles. Se metieron en un lugar que se llamaba La Cita y no salieron solos.
1: Es que Choco ahí se puso muy coqueto el asunto.
2: Oye, Choco, me dice el Erasmo, güey, es que cuando estábamos ahí pisteando se veían bien.
0: No, es una bola de nacos. Bueno, vamos con Víctor. Víctor, ¿cómo estás? Buenas tardes.
3: Más por...
4: Buenas tardes, Chocolata hermosa.
0: Hola, gracias por lo de hermosa, Víctor. Tú tienes una voz hermosa también.
1: Ay, cálmense.
4: Es que somos de Guadalajara, por eso.
0: Qué padre. Bueno, pues platícame, ¿qué nacada viste?
4: La nacada del mes. Esperando en la ciudad de Norwalk que llegara tus chalanes ahí a trabajar. Llegaron tarde y el asno casi, yo lo tenía que estar cargando porque se me andaba yendo.
0: Erasno, ¿tenía sueño?
1: A ver, primero, una cosa, Choco, sí llegamos tarde, pero sin sueño.
2: Exacto.
1: Número uno. Número dos. Llegamos tarde porque el vuelo se tardó. Que veníamos allá de San Francisco, se tardó el vuelo. Llegamos aquí al aeropuerto de Los Ángeles, es un desmadre para salir de allí. Y luego tuvimos que ir a agarrar el camioncito, ir a buscar el carro del Garbanzo en el parking, para luego llegar allá donde llegamos. No es que quisiéramos llegar tarde, Choco. Así es esto.
2: La vida es así, Choco. Te dan sorpresas y hay que enfrentarlas de la mejor manera.
0: Ahora, ¿qué tan tarde llegaron? ¿Una hora, dos horas, 15 minutos? ¿Cuánto llegaron tarde, Víctor?
4: No, llegaron como 15 minutos tarde.
1: Choco, fueron... Pero fueron
4: puntual. 14. Tú eres puntual siempre. Estos no.
0: Oye, a ver, Víctor, también yo quiero saber... por ejemplo, está bien, son unos nacos, haber llegado 5 minutos es tarde y es naquísimo. Es falta de profesionalismo, falta de tacto con quienes manejan el lugar. O sea que Jonathan Dos Santos ya estaba firmando autógrafos cuando llegaron ellos.
2: Abrió nuestro evento.
1: Hay que decirlo, Choco, él tenía que abrir el evento.
4: Pero lo peor, Choco, lo peor, no sé, que se lo estaba cargando yo a Erasmo.
1: Ey.
4: Ese güey me puso pedo nada más al estar hablando a un lado de conmigo.
0: Ah, sí. A ver, ¿olía a alcohol?
4: Pero no me invitó, es lo malo.
0: Es que son, a ver, eso es a lo que yo iba a ver. Te llamas Víctor, vas un sábado de un viernes, mejor dicho, ¿o qué era, sábado?
4: Sábado.
0: O sea, tomaste un sábado para ir a ver estos nacos, el otro que juega en el América, triple naqués. Además, estás esperando que lleguen temprano. O sea, ¿quién desesperadamente espera a Erasmo y al Garbanzo a una promoción? En la otra, dices que no era que estuviera mal que estuviera oliendo alcohol. Lo malo es que no te invitó.
4: Exacto.
2: Eso sí está mal. Yo sí considero que eso sí está mal.
4: Demasiado.
2: Oye, Choco, y me dice...
4: Garbanzo, pensé que iba a llegar con su bicicleta en chica, pero no.
2: Agarradito
4: de la mano con Erasmo.
2: A mí me mandaron unos videos, Choco, donde el Erasmo se estaba cambiando enfrente de la gente, Choco.
1: Ah, Choco. Sí.
0: A ver, ¿sí es cierto, Víctor?
4: Sí, es cierto, sí, está cambiando. Y está diciendo que se quedó con la playera negra.
2: Es que, Choco, tenía que usar una camisa que no sabíamos. No estaba en la lista que habíamos solicitado.
1: Es que Choco no pide el camerino con fruta y todo eso. Y dijeron, no seas mamón, ya allí, güey. Dije, perdón, no me acordaba. Entonces llego, Choco, y querían que me pusiera la camisa de centenario. Pero que veníamos de allá, no la tenía, y me la pongo y me queda apretada. Y luego me dice, Fito, que dice, acá tengo una de la Selección de México de centenario. Dije, aviéntame esa. Y así pasó, pero a mí me tuve que cambiar. Pero a mí no me da vergüenza. Cuando uno está así medio mamado, pues uno quiere uno vestirse ahí. Malo que fuera Garbanzo, Chucho, esos vatos, no, perros parados, güey. Que dije, ni madres. Yo aquí que vean el músculo.
4: Parece chorizo mal envuelto el Garbanzo.
2: Oye, güey, ¿tú viste cuando se estaba cambiando Erasmo, Víctor?
4: Sí, por la ventana.
2: Por la ventana. Eres un enfermazo.
1: Es que Choco, había una ventana y iban pasando a la gente, si estaba una ventana de que se veía así. Entonces ahí me estaba viendo él con sus ojos llorositos, como diciendo, ay, cómo quisieran abrazarte. Hasta lo oí que cantaba la canción de detrás de mi ventana veo pasar la mañana.
2: Eres bien.
0: Oye, Erasmo, está bien que el Garbanzo se sepa esas canciones de Yuri y las de Timbiriche, pero tú.
4: Pero tú. No. Más.
2: Es que, Erasmo, entre más te juntes con este Brody, te estás haciendo igual.
1: Bueno, ya no.
4: Van a agarrar una bicicleta de doble, pero sin asiento.
2: Pero, ¿qué tal los premios que te llevaste de eso? Así no vas a decir nada, ¿no?
4: No me dieron.
0: Oye, Víctor, ¿a qué te dedicas, Víctor?
4: Yo trabajo en una imprenta.
0: En una imprenta, bueno, pues ni modo, cada quien, ¿no? A veces hay trabajo, a veces hay que acomodarse uno donde sea, ¿no?
2: Chale.
4: Eso sí.
2: Ya no le gustó.
0: Bueno, cuídate, Víctor, gracias por la llamada.
4: Saludos.
0: Regresamos, tenemos más llamadas, ¿verdad?
1: Simón.
2: Y que llamen, Choco, para si tienen una infidelidad, que marquen.
1: ¿A usted lo engañaron? ¿A usted, señora, la engañaron? Llámenos 1-888-874-2656. Pregúntele, bueno, platíquenle a la Choco cómo pasó. Y si tiene más nacadas, llámenos. Si quieren pedir una parodia, pues aquí estamos al orden.
2: Oye, Choco, me llama la atención que el Diablito siempre pide llamadas para esto y para lo otro. Y yo reviso las redes sociales, siempre hay gente que quiere concursar hembras contra machos, mujeres, hombres, contar historias. Y este güey nunca tiene llamadas.
3: Ah, ya, pero eso está fuera del aire, Doggy.
2: Ah, perdón, ya pensé que ya nos habíamos ido.

0: Oye, Choco, ya no me está gustando esto.
1: ¿Por qué, güey?
2: O sea, ¿qué no te está gustando, las nacadas?
0: No, porque de nacadas ya pasó a ser puro mendigo chisme y mitote. Puro hablar de nosotros nomás.
1: Es verdad.
2: Bueno, vamos con Luis. Luis, ¿cómo estás? Buenas tardes.
3: Bien, buenas tardes, Choco. ¿Qué tal? Un saludo.
2: Saludos, qué bonito. Tienes una voz bien como... Tienes un acento así como entre francés y español. ¿De dónde eres?
3: De Tepatitlán.
2: Ah, de Tepatitlán.
1: ¡Wow! ¡Fíjate!
0: ¡Ándele!
3: De Los Altos, mi preciosa Tapatía.
2: Oye, la verdad no te escuchas como de Los Altos. ¿Tú te escuchas allá como Tlanelpantla o algo así?
3: No, si no soy primo del Erasmo.
0: Hey. Calmantes, montes, elefantes, pinches, ¿dónde sacas eso, carnal? Te traigo finto, carnal. ¿De dónde sacas eso?
3: Primo. Mira, pues un saludo a ustedes aquí de parte de Oregon y espero estén bien.
0: Ok. Estamos bien. ¿Cuál nacada tienes aquí para la señorita Choco, la dueña de casi medio Tepatitlán y las tierras altas llenas de agave?
3: Pues sí. No, pues resulta que el domingo tuvimos una fiesta con unos camaradas ahí en un rancho.
0: Hey.
3: Por cierto, saludos al rancho Alvarado. Entonces fuimos todos ahí, tú sabes, con la banda y todos ahí comiendo y todo. Y cada quien llega pues, sus delicias de cerveza y todo. Y todos a comer, a cotorrear, pistear y todo. Y pues ya uno que llegó ahí con su 24... Pues, ¿qué crees? Que se aventó como un 12. Ahí no se las conté, ¿verdad? Pero sí se las aventó unas cuantas. Y ya cuando se fue, dijo, ¿no tienes una bolsa? Digo, ¿para qué? Y dice, pues que me voy a llevar unas para curármela.
0: ¡Ah! ¡Precavido!
2: A ver, perdónenme mi ignorancia, pero, o sea, ¿ahí no venden o cómo?

0: La nacada aquí, Choco, es de que ya está el party ahí, como que dame una bolsa para llevarme unas para curarme. ¿Por qué no compra mañana? No,
1: ¿y qué crees? Que miró otro que ya se estaban llevando ahí de la hielera y llegó otro y también se puso unas cuantas también para llevar y no, pues entonces no dejaron nada ahí, se las llevaron, pues las que tomaron. Más las que se llevaron.
2: Está bien, ¿a qué se quedan ahí abandonadas?
3: Es una verdadera nacada eso.
0: Oye, Choco, no. la neta es naco, pero te voy a decir algo. Hay dos, Akira, yo que soy naco te voy a decir algo. La neta, hay banda que se le quedan las chelas ahí y al otro día se les calientan y ya no sirven. ¿Verdad?
2: Sí, ¿cómo dices? ¿Se hacen qué, güey?
0: Se queman, ¿no? Se azorrillan, machín. Azorrillan. Ya se queman. No,
2: azorrillan, Choco, las cervezas.
3: Ok, pero, a ver, ¿y entonces qué harías tú?
0: Lo que hacemos aquí, Choco, una de dos, esas chelas no se tiran. Esas chelas, cuando hay otro party, que va a llegar un año o dos después, no le hace, ahí están esas chelas. Esas chelas, lo que hace uno naco así acá de hueso colorado es aguardarlas ahí, las metes al refri, las pones bien heladitas y las llevas a otro party. O la otra, para cuando hagas otro party, que venga gente, le das primero chelas de las buenas. Cuando uno apenas empieza a pistear, ahí casi no sabes que están ya azorrilladas, ¿verdad? Porque se enfrían en las calles. Entonces ahí los chidos ya cuando estén medio pedidos, sacan las otras, ahora sí. Sácalas del party, es así, es Choco.
1: Sí, pero pues como que si vas a llevar y te las regresas, pues no. ¿No?
3: No, y hay otra nacada muy interesante, los que según toman como tequila, unos llevan tequila como barato, chafa, así, ¿no? Y ven que hay tequila mejor y entonces empiezan a tomar del otro, no del que llevaron, y al último no pelan su botella o se la llevan cuando termina y hay otros que no toman cerveza, pero es más barato y de repente llevan cerveza y terminan tomando tequila o whisky, otras cosas, ¿no?
2: Eso es verdad, Choco. Oye, ahorita que mencionas esto, está muy raro, apareció una botella de tequila Fortaleza en mi carro, en una bolsa de papel Estraza. ¿Quién se la robó?
0: El Erasmo, Choco, yo seguro andaba tomando ya como guainito. Un señor me dio una botella, dice. Pero bueno, uno no hay que hacerle el feo a la gente.
1: Incluso también otros llevan sus botellitas y también se las regresan, se las llevan. ¿Por qué? Pues no se acabó, dice, yo me la llevo, pero pues ahí tienen que dejarla, pues al día siguiente ahí recalentado, llegamos al rancho y hay unas heladitas todavía, ¿no?
0: Oye, Choco, pero también hay una regla no escrita, es tú llevas una botella, por ejemplo, una fiesta del garbanzo, llevas una botella, la que sea, y la botella ahí se queda, es del a quien se la llevaste.
2: Es como regalo.
0: Hay gente que de veras, no sé, pero son costumbres, muy chafas, se llevan su botella. O sea, se la llevan, nomás la llevan y dice, no se la se la llevan de regreso.
2: En la gente, Fifi, Choco, con las Kardashians, ¿tú haces eso?
3: Es que no, es que usted está hablando otro idioma, no entiendo de llevar cosas y así, ¿no? Al contrario, las fiestas que voy dicen, te vamos a regalar algo de un souvenir, como algo, no sé, a veces te dan joyería, coches y cosas así que, bueno, sería muy feo hablar enfrente de ustedes de eso, ¿no?
2: ¿Te dan coches?
0: Oye, Choco. Oye, Choco, fíjate que yo sí me he llevado botellas, pero te voy a decir por qué. Mira, llegas con la de centenario, esa nueva, la negra, así, la botella negra con dorado.
2: Esta perra.
0: Y llegas y la gente le hace un así como, no, aquí no tomamos tequila. Y dices tú, la voy a dejar aquí con gente que no toma esto y que ni la va a pelar o la va a regalar o la va a tirar. Mira, me vale madre lo que diga Javier, Luis, Garbanzo, tú, Doggy, lo que digas tú, Choco, a mí me vale madre si ese rancho es el Norte.
3: Bueno, cuídate, Luis.
1: Bien, Choco, también te tengo otra nacada.
3: A ver, rapidito, tenemos un minuto.
1: Resulta que hace 3 semanas participé Hembras contra Macho y qué nacada que no me ha llegado el regalo y me dijeron que hace como 3 semanas, un mes, y el diablito ya se me hace que ya se las llevó.
2: No.
3: ¿Es en serio?
1: Perfecto.
3: Ay, Dios mío, bueno.
0: Ya valió.
2: El día iba bien y ya por maldito.
3: Bueno, ¿usted quiere ir a la Casa Verde? Ya es 11. ¿A cuánto estamos, Garbanzo?
2: A ver, si estamos el día de hoy a 8, 9, 10, 11, pues dos días.
0: El jueves va a ser, o el miércoles, Garbanzo.
2: Este es lunes, 8,
0: martes. 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
8: Bueno, nos vamos con el chocolatazo a Sinaloa y tenemos a Anthony. Anthony, buenas tardes.
12: Buenas tardes, Chocolata, ¿cómo está?
8: Bien, Anthony, ¿y tú?
12: Bien, bien, aquí llegando, descansando del trabajo.
8: Qué bueno, Anthony. Oye, tu novia Susana está en Sinaloa, ¿tú eres de Sinaloa?
12: De Guanajuato.
8: O tú eres de Guanajuato, pero ya has visto en persona a Susana, se acaban de ver hace poco, ¿no?
12: Nos vimos en el fin de semana.
8: Oye, y le vamos a hacer el chocolatazo porque ustedes se acaban de pelear ayer, ¿no?
12: Como ayer tuvimos un disgusto en la mañana, en la noche, y hoy amaneció pues todavía disgustada, y le dije, y yo me nació de etiquetarle una canción en su muro.
8: O sea, se pelearon ayer por la noche y hoy por la mañana le pusiste una canción bonita y en su muro del Facebook.
12: Le etiqueté una canción que habla de nosotros y...
8: Antes de que me digas qué canción le pusiste ahí en el Facebook, ¿por qué se pelearon anoche?
12: Se enojó porque estábamos en una plática y yo le dije que cambiemos de plática porque no me gustaba lo que estábamos platicando, y entonces ella se enojó y ya colgamos y ya no... Y entonces hoy en la mañana yo, para contentarla, le puse una canción le etiqueté una canción en su Face.
8: Okay, ¿y cuál canción le pusiste en el Facebook para contentarla?
12: Era una de Priscila y Gustavo Adolfo, que a dueto, que cantan, no me acuerdo cómo se llama la canción.
8: Erazno, ¿tú qué sabes de esto?
0: Para empezar, ¿no será Gustavo Ángel, primo?
12: Gustavo Ángel.
0: Allí nos vamos entendiendo, ¿no será la de que se crucen nuestros brazos?
12: Esa mera, Erazno.
8: Te lo digo, es un acaso. A ver, pon la canción.
0: Ahí va.

0: para eso. Bueno, ¿y le pusiste esa canción y ella se enojó más o qué?
1: No, sí, le gustó, me comentó que estaba muy bonita, gracias, mi amor. Y...
0: Ah, o sea, que te escribió ahí que sí le gustó, ¿y tú qué le dijiste?
1: Y entonces yo le dije, a ver, ahora tú haz mi... Tú dedícame una que hable de amor, dedícamela a esta y etiquétemela, pónmela en mi muro para que, como un detalle. Y no, que no estaba para eso, y pues ahí, Wendy, y yo dije, ¿por qué no quedará ponerme una canción? Pues dame un detalle. Y entonces, pues haciendo todo, tuvimos todo el día. Toda la mañana, y pues, y ahorita que llego a la casa, y miré que ya me había etiquetado una.
0: Ah, o sea que ella ya se contentó, ya te puso una canción ahí a ti.
2: Ya le etiquetó una ahí en el Facebook. ¿Cuál te puso, primo?
1: La de Marisela, llegaste tú.
0: Seguramente ahí la tienes, ¿no eras, no?
2: ¿Llegaste tú de Marisela?
1: Sí, esa mera.

0: ya, muchas gracias, ¿ok? Oye, y entonces ya se arregló todo, ¿por qué el chocolatazo?
1: Pues sí, se arregló, pero ya no estoy seguro si hacerle el chocolatazo, porque me la dedicó, ya le comenté yo, y pues ahorita miré la, me metí al Face y miré que ya me había puesto la canción.
0: ¿Viste la canción y te emocionaste? ¿Tú qué le escribiste ahí en el Face?
1: Pues que gracias, que mi amor, que la amo mucho, y que es el que la amo mucho, y que pues con ella, eso fue lo que le comenté.
0: Pero vamos a llamarle a ver qué pasa. Tú eres 13 años mayor que ella, ¿verdad?
1: Sí.
0: ¿Y tú, Anthony, mantienes a Susana?
1: Sí, exactamente, ya tengo desde agosto del año pasado que nos conocimos por el Face, y ya en diciembre fui yo a mirarla allá a su tierra, y ya estuve 15 días con ella.
0: ¿Te quedaste con ella? ¿Durmiste con ella ahí en Sinaloa?
1: Sí.
0: ¿Con quién vive ella?
1: Sí, con sus papás.
0: ¿A sus papás no les importó que te durmieras con ella?
1: No, ellos me recibieron, gracias a Dios, me recibieron muy bien y...
2: A ver, Brody, ¿esta Susana tiene hijos?
1: Tiene dos,
2: con razón, Brody, ya te puso la canción, ya te perdonó, la mantienes. Además, los papás, ¿cómo no te van a recibir si están viendo a ver quién se la lleva con esos niños de ahí?
0: Doggy, por favor.
2: Es la verdad, Choco, y no me digas que te vas a casar con ella.
1: Pues sí, tenemos planes de casarnos y yo quisiera saber si...
0: A ver, perdón, Anthony, ya entró ahí la llamada, vamos a ver qué pasa con Susana, ¿ok?
3: Bueno.
0: Sí, bueno, con Susana, por favor.
3: Sí, yo soy.
0: Hola, Susana, ¿cómo estás? Mira, mi nombre es Carla, yo te llamo de una compañía de chocolates. Tenemos una promoción, Susana, donde nosotros le mandamos chocolates a alguna persona especial que tú tengas. No sé si tú, bueno, estás casada, tienes novio, algún chico que te guste, alguien especial. Nosotros le mandamos estos chocolates y es solo una promoción. No sé si tú tienes a alguien especial.
3: No, ahorita no.
0: No hay nadie especial, Susana.
3: No.
2: ¿Colgó, Choco?
0: Colgó. A ver, márcale de nuevo.
1: No, ya no va a contestar.
2: Trae suerte, primo, no quieres que le llamemos, ¿ah?
1: No, es que así es ella, ¿no?
0: A ver, ya entró ahí la llamada, Anthony. Contéstale tú y dile que estamos haciendo esto para ver si ella no te está poniendo el cuerno.
2: ¿Qué le van a andar diciendo? Le tiene miedo, es un mandilón este Brody.
0: A ver, ella ya contestó, ahí está la línea. Contéstale tú, Anthony.
1: Hola, mija.
3: Mi amor, perdóname, es una estación de radio.
1: Mi amor, yo sé que no te gusta, pero como no me querías etiquetar la canción, por eso.
3: No, ya.
1: Yo te amo, chiquita, y por eso dice esa es una estación de radio y le llaman a todas.
3: ¿Para qué tanto?
1: ¿Por qué dijiste que no tenías a nadie?
3: ¿Cómo? Pues, mi amor, tú sabes bien que...
1: Mi amor, pero te están preguntando si tienes a alguien, mi amor. Yo te amo y les dije que quería porque no me quisiste poner la canción ahí. Y pues ya cuando me hablaron, hice la llamada, pues ya era tarde, ya había mirado tu... Ya había mirado que me pusiste la canción, mi amor, está muy bonita, te amo mucho y gracias.
2: Nos metimos a tu Facebook y aquí la tenemos, la rola era.
4: Y gracias por hacerme tan feliz.
3: Ya, no quiero esto ya.
0: A ver, Anthony, ¿qué le quieres decir a Susana?
1: No, pues que la amo mucho y que tengo pienso de casarme con ella y yo entiendo que ella ya no le gusta contestar llamadas privadas y... Y pues no están puestos a esto, pues, pero yo la amo mucho, que no se preocupe, que mi amor está con ella y que pienso casarme con ella.
2: Sí, y no te enojes, Susana, ir aquí tenemos la otra parte de la rola.
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2: Está bien chida, ¿verdad, Susana? Ya colgó.
0: ¿Para qué le andas poniendo la canción? A ver, márcale de nuevo.
1: No, así es ella.
2: Ya mejor así déjenle, porque luego al rato lo van a regañar al mandilón este.
1: Sí, así déjenlo, yo hablo con ella y...
0: Bueno, pues ahí está, cuídate mucho, Anthony.
1: Ándele, gracias por todo esto.
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1: Ah, bueno. Señores, vámonos en este momento con lo más chido del mundial. Aquí tenemos a Edson Álvarez, Choco. En el 2018, Edson mete dos golazos en la final contra el Cruz Azul. Y déjame decirte, este vato sí es del barrio. Se iba a entrenar en el autobús, se iba a entrenar en el metro, en la combi, o como le llamen. Y el vato, pues todo lo que hacía Choco era llegar ahí. Entrenaba, ya era famoso, ya salía en la televisión, pero lo veías de repente ahí contigo en el metro y decías, ah, mi Edson, le decían el machín.
0: ¿Le decían, ya no le dice?
1: Le dicen el machín. Y yo pensaba, fíjate, yo siendo fan del América, yo pensaba que este vato le decían el machín porque en México alguien que es acá y él es así broncudo y del barrio, o sea que por eso le decían el machín, pero no. Desde niño corría mucho, le decían la máquina, el machín. Empezó, no empiecen con esto, se van a burlar, ya sé, el Doggy y el Garranzo. Él empezó en las fuerzas básicas del Pachuca. Y ahí fue donde,
2: Okay, a ver. Raúl Jiménez empezó con el Cruz Azul. Edson con el... No, Brody. De lo que se entera uno. ¡Ay, mamá!
1: Pero, güey, ¿dónde? Les tapaba la información.
0: Sí. Gracias por ser tan, ¿cómo se dice? Transparente.
2: ¿Cuánto lo has hecho, Eva, todos estos años?
1: Pero, Choco, ya hablé de la hormiga, de todos estos jugadores. Y olvidémonos del Tilón Chávez. Pero olvidémonos de los equipos. Edson tal vez no juegue de titular. El titular va a ser Lira. Y le dicen, oye, güey, ¿qué rollo con Lira, no? hay rivalidad con Lira. Él puede ser que te quite el puesto. O no, dice, pues no, güey, está bien, entre Lira y yo hasta nos parecemos, dice eso, dice Edson.
3: Competencia sana, por supuesto. Lo mismo que dijo Lira de mí, yo lo puedo decir, David, para mí es un jugador que en los últimos meses, años, ha tenido un crecimiento grandioso. De verdad te lo digo que es uno de los jugadores, primero Dios, que pueda dar ese salto porque tiene todas las cualidades para hacerlo. Y bueno, al final nosotros nos corresponde entrenar a nuestro 100% y al final el que toma la decisión va a ser Javier, ¿no? Se lo delegamos totalmente a él. Y bueno, no, yo a Lira es a uno de los jugadores que le tengo más cariño en toda esta selección. A todos les tengo un cariño enorme, pero Lira, siento que en la forma de jugar tenemos la misma sangre, tenemos el mismo carácter. O sea, él a mí y yo a él, de lo poco mucho que he aprendido en el extranjero, ya también van a ser casi, soy cerca de 10 años, entonces, no, a ver, yo en lo que los puedo apoyar, a no solo a Lira, digo, a Gilito, poderle dar un buen consejo a todos, que al final es para lo que estamos, somos una familia, así lo vemos. Y eso al final hace los grandes grupos, ¿no? Los equipos ganadores, un grupo fuerte.
1: Ahí está Choco.
0: O sea, que Lira juega donde juega él.
1: Ahí en la misma posición. Y pues muchos están con que Lira, que Edson, que la experiencia, que no. Pero pues Lira anda con todo, la neta. Y dice él, ojalá y se vaya a Europa, Choco. Tenemos que en Qatar no pasamos de grupo. Después de México, así machín, pasar de grupo. Y siempre nos eliminaban por una cosa u otra, pero al final, Choco, le dicen aquí al machín, oye, ¿qué onda? Por lo que pasó en Qatar, ¿qué onda con este mundial? A mejorar, ¿no?
3: Pues primero que darle a la gente esa alegría, ¿no? Esa ilusión de poder hacer algo más en un mundial. Obviamente no pasar de fase de grupos fue muy, muy doloroso para todos, ¿no? Entonces ahora pasaron 4 años, volver a tener esta oportunidad con un grupo totalmente diferente de muchos jóvenes, con un talento que yo lo veo y me llena de mucha ilusión, y espero que hagamos un gran mundial para que todos ellos puedan dar un paso más, porque al final todos merecemos esa oportunidad.
1: En Choco, el Tata Martino argentino ve que este Edson estaba en su prime, jugando en el Ajax y era el mejor jugador en esa posición, ahí donde juega, ahí es donde se mueve Messi, ¿no? Y el Tata Martino se le ocurrió que iba a sacar a su mejor jugador para meter aún ya a Héctor Herrera, un vejestorio, y lo mete ahí, a que tape esa área, donde está ahí, si tú miras, Choco, cuando vayas un partido, fíjate dónde Messi está parado, ahí donde está la media luna, ahí es donde va a recortar para la izquierda y va a tirar, eso es lo que hace. Y no estaba Edson, lo banqueó, se lo dejó en la banca el Tata, y eso es lo que pasó, dice, pero venimos con todo, dice que lo que pasó ya pasó, y ahora dice que está muy emocionado porque ve muchos capitanes en la selección, no nomás él, cada quien es capitán en su equipo, los que están ahí. Y dice que está emocionado con los jóvenes que también están en el equipo.
3: Me hace sentir muy tranquilo al ver en este grupo hay muchísimos capitanes, todos lo son en sus equipos, Lira, Johan, referentes como Raúl, como Ochoa. Entonces me hace tener una tranquilidad muy grande saber que tenemos un grupo con muchísimo respaldo, con muchísima experiencia. Y bueno, también en lo que yo pueda aportar, créeme que lo haré con mucho gusto. Pero bueno, al final ilusiona mucho este grupo de, pues ya de jóvenes, yo también me toca ser uno ya de los más grandes en este grupo. Y ver este grupo tan talentoso, de verdad, me hace sentir muy feliz por ellos.
1: Pues ahí está Edson, que hace poquito era un morro, ya es de los veteranos, dicen. Y fíjate, él dice que en el Edson ve que somos los mexicanos, no en lo que trabaje, dice. El mexicano, ahí se parte la jefa, así vamos a hacer en la cancha, porque queremos darle un ejemplo a la raza.
3: Como dicen, ¿no? En el amor y en la guerra todo se vale, ¿no? Yo creo que este es un grupo que lo caracteriza eso, ¿no? Tratar de presionar los 90 minutos, sabemos que es difícil, pero tratar de mostrar esa garra, esa pasión que no solo a los futbolistas mexicanos, ¿no? A nuestra gente, al mexicano, ¿no? Es el sello, es lo que nos tocó, obviamente me encantaría poder decirte otras cosas, pero es lo que nos tocó y es con lo que nos tenemos que morir en la red.
1: Y ahí está Choco, por último, pues él dice que ha pasado por mucho, él era la estrella en el Ajax, tan chido que se lo llevó a la Premier League el West Ham, pagó buena lana por él, en el West Ham ya sabes, hay entrenadores que después no les gustan, cambiaron de entrenador, lo fueron banqueando, lo mandaron a Turquía, se armó un rollo, cosas que extra cancha, y bueno, él habla un poquito de pues de eso, ¿no?
3: Cosas difíciles, sabemos que los turcos no son nada fáciles, pero te digo, al final, yo también cuando tomé la decisión de ir ahí, sabía todo lo que conllevaba esa decisión, y bueno, te digo, al final, un gran aprendizaje me dio. Obviamente, hubo unos factores en Turquía los cuales no me permitieron jugar, cosas externas, pero bueno, yo ya estaba listo desde hace bastante tiempo para poder competir.
1: Muy bien, señores, ya regresamos, esto fue lo chido del Mundial, Choco, ya menos días.
0: Bueno, que tengan un excelente lunes y estaremos pues obviamente hablando de esto y muchas cosas fuera de que tiene que ver del fútbol. Y más adelante viene Luis Cárdenas que nos va a decir qué onda con el Mundial, tumbaron ahí algunas figuras, dice que puede ser que se cancele hasta el primer juego y otras cosas que están pasando horribles, dice alrededor de esto. Más adelante aquí en el show de Erasmo y la Chocolata.

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0: bien, señores. Felicidades a todos los que van a estar en este evento privado con los artistas de los noventas. Lupillo Rivera, Voces del Rancho y otros, en un lugar privado que será el día de mañana. Así que felicidades a los que van a ir. Y para el día jueves, en la Casa Verde, que se va a poner muy bien ambiente mundialista, está en Anaheim, se llama, pongan ahí, Halos Bar. Eso se va a convertir en la Casa Verde y se llenará de pantallas para el mundial. Señores, habrá comida, música en vivo, música gratis, habrá entrada gratis y también estacionamiento. Así que vayan y disfruten a la Casa Verde para ver el partido de México-Sudáfrica. Las puertas vi que abren a las 9 de la mañana, ¿verdad? Muy bien. Ahí van a tener el Pocho de Oro, está muy bien.
1: ¿Quién es el Pocho de Oro, maestro? ¿Ese quién es? ¿Ese cuate?
0: Ya lo van a descubrir.
1: Ah, okay.
0: Oigan, pues bueno, muy interesante lo que estaba hablando más temprano y los que me siguen en el podcast sobre hay tipos de mujeres que siempre van a frenar a un hombre y ustedes ya deciden si quieren ser parte de esta manipulación con cariñitos, le voy a decir yo así. Y muchos de ellos, en lugar de decir, ¿sabes qué, Brody? Yo la verdad sí me gustaría hacer esto, hacer lo otro, deciden decir, no, es que mira, happy wife, happy life, terminan diciendo eso. Hay brodis que yo conozco que de muy jóvenes echaron desmadre, vivieron de todo, hicieron lo que querían hacer por muchos años, y hubo un momento donde dicen, sentaron cabeza, ¿no? Y tú puedes decir, pues esos brodis ya se llenaron de lo que iban a hacer, y ya dicen, pues yo ya estoy tranquilo. Pero hay brodis que nunca han disfrutado la vida. Y yo no digo que eso sea disfrutar la vida. Pero en lo que, para los que me entiendan, que hicieron cosas con sus compas y cositas así que han querido hacer, como ir a ver un partido. Ir a ver un partido de cualquier deporte o ir a ver las carreras de caballos. Ir a ver unas peleas de gallos. Bueno, aquí son clandestinas, claro que nadie va.
1: Pero en YouTube sí pudieran.
0: Entonces, ese tipo de hombres los han frenado de la siguiente manera.
1: Ah, claro.
0: Por ejemplo, lo voy a poner de ejemplo, México juega contra Sudáfrica el jueves.
1: Correcto.
0: ¿Verdad?
1: Sí.
0: Imagínate qué golpe sería para estas mujeres manipuladoras que el hombre les diga, pues el jueves no voy a ir a trabajar o voy a trabajar temprano y le voy a dar hasta como las 11, porque a las 12 juega México, ¿no? Voy a ir a la Casa Verde. El partido termina, pues creo que es 12-1-2, por decir. Que salgan de ahí a las 3 y regreso al jale. 3, 4, 5, 6, me voy a aventar otras 3 horas. Digo, es un decir. Ah, ok. Pero qué tal cuando ta, en lugar de decir, ah, deberías de ir. ¿Cuántos mundiales va a haber? ¿Cuántos mundiales lo vas a vivir de cerca? O algo así. Es un decir. Y estas mujeres van a usar algunas planes como ya ve que están de vacaciones ahora los huercos, la mayoría ya salieron para sus vacaciones de verano. Muchos de ellos, muchas de ellas van a decir, ay, oye, ¿por qué no nos vamos aquí? ¿Por qué no vamos acá? Cuando yo escuchó a su brody que este fin de semana dijo, vamos a ir a la Casa Verde con mis compas, ella va a decir que ni siquiera se dio cuenta, pero es una manera de obviamente decir, no vayas. Pero no le quieren decir no vayas, porque ellas se quieren cubrir con, yo nunca dije que no fueras, yo nada más estoy hablando de este plan. Pero ¿sabes qué, Juan? ¿Sabes qué? O sea, perdón por hacer un plan con la familia, Juan. Tú vete a ver el juego. O sea, yo no estoy diciendo que no vayas. Yo nada más se me olvidó y como yo no sé de fútbol ni nada de eso, yo dije que tal vez íbamos aquí. Pero está bien, Juan, vete. Y el brody va a decir, no. ¿Cómo crees que me voy a ir? Otra manera de frenarlos. Otra manera de tenerlos ahí. Ese tipo de chantaje camuflajeado, muchachos, es como la ropa que usan, por ejemplo, los soldados, así como verdes, muchos tonos de verdes, ese es el camuflaje que usan muchas veces para, pues, esconderse del enemigo y hacer cosas por abajito que llegan a atacar y no te das cuenta porque venían camuflajeados, así llegan las mujeres con ese tipo de ideas, a escondidas, como aquí y allá, camuflajeadas para ¡pum! Entonces, la mujer va a decir, pues yo pensaba ir a Disney este fin de semana, como están de vacaciones los huercos, o a Universal Studios, o al río, o a ver a los amigos, no sé quién, pero no, está bien, si quieres vete tú, y ya vemos ya a ver cuándo. Cuando se podían haber ido viernes, sábado, domingo, lunes, ¿no? El jueves. No, es que es cuando menos gente hay. No me lo tomes así, Raúl. Daniel, no. No me lo tomes así, Jesús, no. Es nada más que se me ocurrió, pero no. Y el Brody, no, no, está bien. No, no, no vayas a cancelar. Yo nomás te dije y ya. Al Brody le metieron esa idea. Oigan, mujeres, no son felices ustedes, obviamente. Ajá. Al Brody lo hacen infeliz. Y yo nada más les digo que pues de repente hay tentaciones allá, ¿no? Y creo que eso es donde un hombre a veces empieza a ceder. No es excusa, pero suele suceder.

0: Estamos de regreso, soy el maestro Doggy, feliz lunes, espero que hayan tenido un buen fin de semana, gracias a todos los que me mandaron saludos, que andaban ahí viendo al Garbanzo y a Erasmo en lo de sus promociones de fin de
1: semana.
0: De fin de semana, y vienen pues más promociones, ¿verdad? Julio. Muy bien. Por allá en Texas con otra estrella, otra leyenda.
1: 3 y 4.
0: Y pues bueno, vamos a estar hablando de cosas en el show de que tienen que ver con el mundial, otras que no. Como aquí en mi segmento voy a hacer referencias, pero no necesariamente voy a tener que hablar de eso. Ojalá y siempre venga y les diga, ganó México, ¿no? Ojalá. Pero eso es lo que es. Garbanzo, ¿por qué crees que un hombre llega al punto en su vida donde le tiene miedo a una mujer para simplemente decir, voy a ir acá?
1: Yo creo que es una programación que viene juntando cosas desde mucho tiempo, y hasta que llega el punto que está 100% amenazado y se le prohíbe hacer lo que él quiere. O sea, porque nunca puso las cartas sobre la mesa para decir, mira, yo soy así y así voy a ser siempre, y siempre fue como buena gente, cedía todo lo que decía, y cuando se da cuenta que quiere imponer su hombría, no sé si se le puede llamar así, pues ya no, demasiado tarde. Creo que es por eso.
0: Muy bien. Miedo a poder adecuarse a otra relación es una de ellas. Decir, güey, ya estoy aquí y luego, pues, ¿qué tal se me sale otra peor? Dirían por ahí, ¿no? Me sale otra peor. ¿Y qué tal si de repente me muevo y luego qué tal? Esos son los miedos. Pero fíjense las mensadas que piensan, ya estar con otra vieja. O sea, ese es el pensamiento de mujer. El, amiga, deshazte de él, vendrá otro mejor. Amiga, deshazte de ese hombre, vendrá un hombre a darte lo que tú mereces. A ver, oigan, amiga, olvídate de los hombres un momento, prepárate, enfócate en otras cosas. No, amiga, prepárate para que seas, métete al gimnasio, toma clases de esto, prepárate psicológicamente, ve. No, amiga, tengo un tipo que trabaja conmigo, guapísimo. Son capaces de decir, está guapísimo, lo único que está casado, pero te va a encantar. Ese es el pensamiento, y es una manera de pensar de perdedor. Si ustedes, brothers, tienen ahorita una mujer y están pensando en dejarla por a ver si consiguen otra mejor, eso es de perdedor. Y se los he escrito en los pensamientos del maestro Doggy. Últimamente les he escrito cosas que tienen que ver ya más contigo, Brody. ¿Eh? Y cuando ustedes se preparen mejor, estén más lúcidos mentalmente, van a escoger mejor. Ya no van a escoger a las

0: y traen puro de eso. Puro mostrillo traen, enojonas, rabiosas, celosas, y ahí, y los brodies ahí andan.
1: Pero no importa cómo se vea, o sea, eso aplica
0: para... Sí importa también, todo importa, ¿cómo no?
1: O sea,
0: sí, si... bájale a tu querer quedar bien con la gente.
1: Oh, es una...
0: Vengo, señor, voy a darte un minuto para que quedes bien, porque no, parece no, que ahorita... No. Ya te está afectando mi genio Lucas, ¿verdad?
1: No.
0: Venga, Garbanzo, no, un minuto.
1: No, maestro, es una pregunta seria.
0: Corre que... tiempo.
1: Maestro... Chale, maestro. Es que entonces solo porque son espectritos y mostritos no debería delimitarse a que es una mujer que sea muy bonita y que también que sea chaparrita. O sea, ese es mi punto. O sea, esto es jalar parejo. Punto. Ya, se acabó, no desperdicies su minuto.
0: 30 segundos.
1: Bueno, aprovecho.
0: Tienes que quedar bien.
1: Bueno, yo ya terminé con lo que tiene que decir.
0: Ah, bueno, gracias. Entonces decía yo...
1: Iba a ser una...
0: Es que estás pensando en otras cosas.
1: No, estoy viendo a espectrito.
0: Te estoy diciendo de que... Además, traen este tipo de mujeres. O sea, alrededor de todo lo que ya dije, para acabarla de amolar, traen unos espectritos ahí.
1: Maestro.
0: O sea, rabiosas. Y físicamente, hay que decirlo, no muy agradables para la vista. Digo, que no es que seas fea, nada más incómoda de ver. Pero bueno, hay brodies también, ¿no? Hay brodies también que, pero yo no quiero enfocarme solo en eso, pero a ti te caló, Garbanzo, porque no, quieres quedar bien.
1: Oh.
0: Es, hay ese tipo de mujeres, y aparte muchas de ellas son así, ¿no? Digo que no porque esté muy buenota y bonita, me van a tratar así, tampoco lo voy a permitir, ¿no? No porque esté muy bonita. Pero el punto aquí es, tienen miedo a salir de esa relación porque dicen, ¿y luego cómo será la otra? No piensen en otra, no es el momento, brodies. ¿Ok? Bien, inseguridad ante el éxito. Créanme, brodies, hay una frase que para mí no tenía sentido la primera vez que la escuché que decía, sin miedo al éxito. Y es que conlleva el éxito, no es ser famoso, millonario, todo este rollo, es sentirte bien. No tengas miedo a sentirte bien, brody, ese es el éxito. No crean que es traer un carrazo, vivir en una mansión. Por eso los güeyes que ganan la lotería siempre terminan en la calle, porque ganan unos mansiones y coches que no pueden sostener, aseguranzas altas, impuestos altos, y termina sin nada. Yo no sé el Garbanzo, el estilo de vida que lleva ahorita, se alocó, trae una Mercedes Urus, trae un carro no sé qué, vive no sé en dónde, se alocó.
1: Es Lamborghini Urus, como Mercedes Urus.
0: Se alocó, yo no sé si al rato voy a empezar ahí.
1: Lamborghini Urus.
0: No sé si al rato vayas a empezar a hacer clips del maestro Doggy en redes diciendo que son tuyos, ¿verdad? Porque hay cada uno...
1: ¿Está mi voz? ¿Me pertenece?
0: No, si hubiera derechos, ya fuera millonario con todo lo que suben ahí.

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0: Jefe. Doggy.
1: Muchos se llenan de valor escuchando al maestro Doggy y llegan a sus casas y le dicen a la mujer ta, ta, ta, ta, ta, y nunca se lo han dicho, ¿no? O sea, nunca le han dicho. Pero yo les voy a decir algo, brodis, vamos despacito, vamos suavecito. Si ustedes piensan alejarse de una mujer, primero es buscar dónde vas a vivir, qué vas a hacer, hablar con un abogado desde antes, está lo legal, si tienes hijos, cómo va a proceder todo esto. Váyanle midiendo ustedes, porque ustedes saben más que yo la bruja que tienen en la casa, ¿no? Y a la que le quede el saco, ¿verdad? Ustedes saben a la mujer que tienen en casa, hay unas muy violentas, unas que van a amenazarte de alguna manera, porque una mujer sana de la mente dice la amiga, ¿y qué pasó? ¿Se te fue Juan? Sí. Y si la amiga es sana de la cabeza, ¿y por qué? ¿Qué pasó? Pues ya no sintió lo mismo por mí, ya no quiere estar conmigo, se cansó y bueno, pues ni modo, me duele mucho. Esas son personas sanas hablando. Ahí les va el cochinero de la mayoría que me está escuchando, que no pueden ver que termine alguien con... ¿Qué? ¿Qué pasó con ese estúpido? Se fue, pero vas a ver lo que le va a pasar conmigo, no sé qué y no sé qué y no sé qué. Empiezan a meter a los niños, empiezan a meter familias, empiezan a inventar cosas y avaladas por la amiga. Porque si fuera una amiga sana y... No, amiga, espérame, no te rebajes, o sea, no es así, ¿no? O sea, ese güey no te pertenece, es un hombre que llegó a tu vida y yo he decidido estúpidamente dejarse, él se la pierde. Estamos hablando de gente sana y gente enferma. Y los que no entiendan eso, los entiendo, brodis. Están rodeados de eso. Están rodeados de ver la novela como Catalina Creek le andaba haciendo de las suyas a la... No sé quién era la actriz. Pero bien mala esa señora, igual que Malvina del Olmo. Son gente muy mala y eso, o sea, es lo que pero, aprenden, dicen así. Pero usted,
0: ¿cómo se sabe todas las novelas y Catalina Krill y el Maleficio?
1: Muy bien, Garbanzo, se llama algo para los que trabajamos en los medios de comunicación, cultura popular.
0: Lo tenían ahí a fuerzas viendo
1: novelas. No escuchaste lo que te dije, ¿verdad?
0: Es una pregunta.
1: Por eso no avanzas, cultura popular, papi.
0: Sí, la mamó a fuerzas.
1: Sí, es que Televisa me tenía amarrado en mi casa. Televisa a mí me educó. No se crean. En Monterrey ni sale Televisa. Ahí puro multimedios, que está peor. Pero bueno, entonces nada más quería decirles eso. Que ese tipo de reacciones ante un hombre que se va, les tiene que dar aún más impulso para irse. ¿Ok? No, y hay mujeres que se las sentenciaron. Tú a mí me dejas.
0: Agárrate, papi.
1: Tú a mí me dejas, Roberto. Olvídate el desmadre que te hago, perro.

0: Muy bien, estamos de regreso y terminando este bonito segmento de lunes llamado El Maestro Doggy. Hay dos frases que van a decir las mujeres y una de ellas, digo, hablando del tema es, el Doggy dice que que las mujeres nos enojamos y nos deja un hombre. Yo no soy así. Número uno, no lo vamos a saber hasta que te vayas. Porque muchas de ellas asumen que nunca te vas a ir. Porque son manipuladoras. Estas son las que son las que manejan la tanda, el Brody. Esas son las que organizan ahí casi por lo regular las fiestas de la casa, ¿no? La que dice, al sobrino casi quiere ponerle el nombre que ella quiere, ¿no? Ay, a tu hijo le deberías de poner como tu esposo, o como mi abuelito, ¿no? Estas son las que dominan, ¿no? Todo el ambiente. Hasta cómo ponerle el nombre a los sobrinos, Brody. Yo ya les dije, yo este fin de año, yo creo que la familia toda deberíamos reunirnos aquí. Y yo voy a mandar a hacer las camisas. Y vámonos, o sea, hey, no hay nada malo, pero saben las formas. Una frase que dirá una mujer de estas, que dicen que ellas nunca la van a hacer de pedo porque tú te vayas, no lo vamos a saber, ojalá que no, pero no lo vamos a saber hasta que lo hagas. ¿Saben cuál es? Es la misma que dicen, yo, Brian, yo, la verdad, Brian, no me veo con nadie más. Sí, te lo juro. O sea, yo, si tú, mi amor, si tú te vas, yo me muero. Ya, tranquila, mi amor.
1: Es que si tú te vas, yo me muero. Te lo juro. Te lo juro.
0: Y el hombre, que somos muy nobles, de corazón tierno, por lo regular ver la lágrima de una mujer, o ya es en sí el ojo lloroso, ya es mucho. Entonces el hombre con su corazón pequeño y apachurrado dice, yo no te voy a dejar, aquí voy a estar contigo. Y el brody le dijo, ¿qué, garbanzo? ¿Ves? ¿El brody qué le dijo a ella?
2: No sé, maestro.
0: Te acabo de decir, este es un segundo, yo no te voy a dejar, aquí voy a estar contigo. Ese brody que le dice a la mujer, mi amor, yo no te voy a dejar, aquí voy a estar contigo, no sabe lo que acaba de hacer. Esta mujer, el brody le va a decir un día, ya me voy.
1: Tú me dijiste un día que no me ibas a dejar, que te ibas a quedar conmigo.
0: Sí, pero pues ya pasaron muchas cosas y ahora ya estoy diciendo otra cosa. El punto aquí es de que muere el brody, o la deja el brody, o pasa algo, un año después, brody. Yo jamás creí que iba a encontrar el amor en él. Es que él es diferente. Es que él es diferente, te lo juro. Y yo era de las que se burlaban, de las que decían eso. Muchachos, yo sé que hay mucho tiempo para hablar con su pareja y inventar estupideces, pero dejen de hablar de eso. Yo les digo algo. No prometan amar toda la vida. Prometan amar hasta que dure, porque yo creo que es muy importante que sepan que ahí vamos a estar mientras sea bonito. Y no estoy diciendo que 100% va a ser bonito siempre, sino que sea bonito en general. Y el día que no te puedes ir. Porque hay gente que ya se casa a la iglesia o se casa por lo civil y sienten que ya se amarraron. Y hay gente muy aprovechada, y sí lo voy a decir, hombres y mujeres, ¿eh? Pero más ellas. Dicen, pues yo ya, ¿no? Y sí, hay brodis que son muy tontos y dicen, güey, yo quiero embarazar a esta vieja para casarme con ella, pero la mayoría son mujeres queriendo amarrar hombres con hijos. Que no te amarren, porque esos huercos van a crecer y se van a ir. Así que piénsenla bien, díganle, vamos a disfrutarnos, pero pórtate bien, yo me portaré bien. Si no, see you later. Así que este es el Maestro Doggy, cuídense mucho. Esto fue gratis, nada de depositar, no les voy a pedir pagos ni nada, no tengo... Oye, escuché una estupidez, que hay mujeres que se quitan la ropa y les pagan.
2: Sí, sí.
0: ¿En serio? Como OnlyFans, ¿no?
2: Así es.
0: Estar muy idiota para hacer eso, bro. Están en Instagram gratis.
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0: mañana estamos de regreso. Feliz lunes. Tenemos ya a Gonzalo de la Liga Defensora. Recuerden, si necesitan un abogado que los defienda, si ya la regaron o de plano se están pasando con ustedes las autoridades, porque sí, muchos hablan de que nuestro país se pasa la policía de, ¿cómo dicen?
1: De lanza, son tranzas, Choco.
0: Bueno, aquí lo hacen también, pero horrible. Así que también para eso está la Liga Defensora y Gonzalo, ¿no, Gonzalo? Buenas tardes.
2: La verdad, estamos aquí para ir a toda persona que está enfrentando cualquier caso criminal. Eso te digo, mi gente, si te han acusado, no tengan pena, no tengan dudas, no tengan vergüenza, porque a veces, pues no quiero hablar con nadie porque me están acusando de algo feo. No viven así, por favor. Aquí en la Liga Defensora le podemos ayudar y no vamos a juzgar. Y una cosa también, hemos visto todo caso criminal, so no se preocupe.
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0: Muy bien, vamos con la primera pregunta, ¿no?
1: No, me preguntaban acá, Choco, que si es cierto, Gonzalo, que cualquier cosa que publiques en las redes sociales puede ser utilizada en tu contra en un caso penal.
2: Oye, al 100%, tienes que entender esto. Todo lo que tú pongas es, a veces es público, okay, y personas lo pueden ver. Y si pones, vamos a decir que estabas peleando con tu esposa o tu esposo y el próximo día estás ya y le quieres pedir disculpa y dices, ay, I'm sorry, baby, no quería hacer eso, pasó, perdóname, okay, ahora vas a tener un problema, okay, porque eso se va a ver como una admisión. A veces en otras situaciones personas ponen ciertos carros que tienen, si estaban en la primera fila del fútbol o donde sea, okay, están yendo en aviones privados, tienen los Bentleys parqueados y los están acusando de una vida, tú sabes, traficante. Eso no es evidencia concreta, pero es evidencia que pueden usar para pintar algo en tu contra. So, sí, yo pienso todo lo que usted ponga en las redes sociales, a un punto, si está haciendo algo ilegal, lo van a querer usar en tu contra. Y lo has visto pasar. Y eso es la empezada, donde empiezan los policías. Oh, ¿qué pasa aquí? Y te empieza a cuestionar de esa manera. Eso sí, algo de las redes sociales te puede causar que seas arrestado.
0: Sí, de hecho estuve viendo un documental en Netflix que hablaba de una chica que choca su coche con su novio y otro chico, y bueno, usaron mucho en las redes sociales videos diciendo, mira, aquí publicó esto, aquí hacía esto, lo cual a ella también la inculpó, ¿no? O sea, en las redes sociales hay muchas cosas.
1: Oye, Gonzalo, cuando un oficial de policía te dice, solo queremos hablar contigo, dijo aquel, nomás la apunté. necesitamos saber tu versión de lo que pasó cuando te dice un policía así. ¿Deberíamos empezar a hablar con un oficial de policía o agarramos un abogado primero ahí?
2: Agarrar un abogado primero. Tienes que entender que en esas situaciones están empezando una investigación. No creas que quieren saber porque están preocupados de ti o algo así. Mira, si no es para incriminarte, es para que tú empieces a echar dedo a otra persona y para llegar algo de información. Y es lo que hacen. Se hace sentir como de buena onda contigo, se ponen a hablar nice y te hacen sentir que son tus amigos. Y después todo lo que usted está diciendo te va a afectar y lo van a usar en tu contra. No, a lo mejor lo van a hacer.
3: Una ratita ahí.
0: Sí, bueno, y puede ser que tú para verte bien también digas cosas que no, y bueno, por eso, y luego en el momento estás nervioso, o estás muy molesto, o estás muy triste, o sea, ahí es donde se dicen cosas que lo mejor es agarrar a alguien como un abogado. Ahora, Gonzalo, mucha gente va a decir, pero es que si yo digo que voy a agarrar un abogado, es como decir que tengo la culpa.
2: No, para nada, porque mira, es un derecho tener un abogado. Eso no dice que eres inocente, eso no dice que eres culpable, nada más quieres ayuda personal para pelear este caso criminal. So, no dejes que otras personas te digan, hey, ¿quieres abogado porque eres culpable? Sí, ya lo veo, ¿quieres cubrir algo? Eso no. Tú tienes que pelear tu caso de cualquier manera para mejorar las opciones. Olvides lo que te digan los demás. Tú tienes el derecho de tener un abogado que te vaya a ayudar.
4: Choco, pero eso es muy arraigado en nuestra cultura, el que la raza pensemos así, de cuando viene un caso así, en lugar de, no, es que yo soy buena onda, yo no tengo nada que ocultar, bla, bla, bla. Esta raza está diseñada para hacer preguntas que te pueden incriminar y por eso es importante un abogado. la raza es, güey, por algo lo agarró y no sé qué rollo. Pero es importante. 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
5: Y luego más, si te ven como mencito, pues ahí está, canijo.
1: Hombre, Gonzalo, vas a agarrar dos.
0: Bueno, ¿dijiste Gonzalo?
1: No, Garbanzo, digo, el Garbanzo va a agarrar dos. O sea, vas a agarrar dos Gonzalos, güey.
2: No, digo
1: que vas a agarrar dos Gonzalos, Garbanzo.
0: Oh, my God.
2: Ah, ok, gracias. Yo pensé que éramos amigos.
1: No, mira, es que yo dije, vas a necesitar dos Gonzalos, es lo que quise decir.
2: Oh.
1: Ya. Bueno, ¿saben qué? Es más, ya no voy a hablar con ustedes, necesito un abogado.
0: Bueno, vamos con la siguiente pregunta. Bueno, digamos, Gonzalo, que yo soy culpable, ¿verdad?, del crimen del que me están acusando. ¿Hay alguna manera de evitar la cárcel?
2: Oye, sí, porque especialmente con su primer arresto, hay opciones como cárcel en la casa, el domicilio, servicio comunitario. Okay, hay cosas donde te dejan no ir a la cárcel, pero todavía cumplir con un tipo de trabajo. Y mira, a veces es mejor para la ciudad que no te mandan a la cárcel, porque a veces vas a hacer 50% de tu tiempo en la cárcel, especialmente en el condado. Pero si tú haces servicio comunitario, tú vas a tener que hacer todos los días. Si haces arresto en la casa, todos los días lo vas a tener que hacer. Pero mira, yo prefiero hacer eso que ir 50% al tiempo en la cárcel, ¿ya me entendiste? Y mira, la cárcel también, a veces los vicios están ahí, las maldades todavía están ahí. So, para evitarlo sería la mejor cosa posible. Y sí, hay cosas que puede hacer tu abogado para que tú no te vayas a la cárcel.
4: Oye, Choco, el otro iba con mi hijo Cruz por el freeway y al costado estaban unos trabajadores vestidos de naranja con un casco y se me hizo raro, ya tiene 18 años, nunca lo había visto, y luego le digo, mira, todos ellos, muchos de ellos están pagando lo que es community service o que han hecho algo, agarraron un abogado, evitaron ir a la cárcel, evitaron, tienen infracciones y dicen, voy a hacer el servicio dos fines de semana. Le digo, mira, no saben ni cómo agarrar un asadón, ¿no? Porque se ve chistoso, mira, no saben ni cómo agarrar el, para cortar algo y se ven, y le dio risa y empezó a buscar de eso. Y le digo, ahí es cuando agarras un buen abogado. Y algunos buenos abogados, digo, dependiendo del caso, ni siquiera te mandan a hacer eso. Pero ahí preferible que estar con, imagínate, con el Garbanzo, Choco en la celda.
0: No, mejor. No, les limpio todos Los Ángeles si quieren. La última pregunta, Gonzalo. Si una persona no sabía lo que estaba haciendo. Si una persona hacía algo que no sabía que era ilegal. ¿Eso sirve como excusa para en la corte criminal?
2: No, nunca puedes decir que no supiste que eso era un crimen para salirte de un crimen, ¿ok? Ya cometiste el crimen, ahora que no supiste, tal vez en la sentencia te pueda ayudar. Tal vez en vez de que te darle un tiempo en la cárcel, dan servicio comunitario o algo así. Pero para decir, yo no supe que eso era ilegal, eso no me deben a juzgar y dar la convicción, eso no va a pasar.
1: No te va a ayudar. Pues bueno, señores, Gonzalo, ¿dónde te encuentran? ¿Cuál es el número de teléfono al que te pueden llamar?
2: Ya saben, por cualquier caso criminal, DUI, manejando sin licencia, casos de droga, casos violentos, casos sexuales, orden de arrestos, cualquier caso criminal, cuenta con la Liga Defensora. Llámanos inmediatamente al 1-800-333-3676, 1-800-333-3676, y acuérdense, mi gente, que no
5: están solos.
1: Saludos a toda la banda de Yucatán, ahí donde es Gonzalo, y nos escuchamos el próximo lunes, ya regresamos. Hoy es día, Choco, saludos a todos los fresones.
0: Es día de los fresones.
5: De las ¿Qué?
1: Porque es el día de los océanos.
5: ¡Océano! ¡Ah! Muy bueno.
0: ¡Ah! Ya volvemos.
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